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0: Buenos días, Palencia. El complejo asistencial, el Caupa, carecía de un servicio de radioterapia, circunstancia que obligaba a derivar hasta ahora a los pacientes oncológicos a centros hospitalarios de otras provincias de la comunidad. Esta situación estaba generando importantes trastornos para los pacientes y también para los familiares, pero ahora se está culminando finalmente la unidad satélite de radioterapia en el complejo asistencial de Palencia. Estará dotada de un acelerador lineal que permitirá prestar una atención asistencial adecuada a los pacientes oncológicos. Esto va a posibilitar que puedan recibir su tratamiento en el propio centro. La puesta en funcionamiento de esta instalación requiere, con carácter previo, la implantación de una serie de medidas de obligado cumplimiento en materia de protección, y el servicio de radiofísica y protección radiológica deberá disponer de los recursos técnicos necesarios para garantizar la correcta aplicación de las radiaciones ionizantes con fines terapéuticos. Y en esto precisamente se ha avanzado en los últimos días. Se ha licitado la protección radiológica con un presupuesto que asciende a 545.500 euros. Incluye los medios técnicos necesarios para garantizar esa seguridad en los tratamientos. La Gerencia de Asistencia Sanitaria de Palencia lo ha licitado en ese presupuesto, más de medio millón de euros, con carácter previo a la puesta en marcha de la unidad satélite de radioterapia, del equipamiento necesario para dotar al servicio de los medios que garanticen el cumplimiento de las funciones de asistencia y protección radiológica. Las empresas interesadas tienen de plazo para presentar ofertas hasta el 18 de julio a las 3 de la tarde, según la plataforma de contratación del sector público, donde el expediente incluye la memoria justificativa de la licitación o el pliego de prescripciones técnicas, entre otra documentación a la que hace referencia dicha información. Y por cierto, a primera hora de la tarde de ayer se llevaban un buen susto los vecinos de Venta de Baños.
1: Madre mía, pues está las casas y todo.
2: Madre mía.
0: Un incendio a primera hora de la tarde de ayer sorprendía, como acaban de escuchar, a los vecinos de la localidad y también de Tariego de Cerrato. Las llamas, según fuentes municipales, se originaron en el patio de una vivienda cercana al camino de San Isidro, en la localidad venteña, y rápidamente se extendían hasta las cercanías de la carretera que une Venta de Baños con Tariego. La rápida actuación, sin embargo, de los bomberos voluntarios del municipio permitió que las llamas fuesen sofocadas en pocos minutos. La calzada, la carretera, no obstante, quedó cortada para impedir durante un tiempo el paso entre ambos núcleos de población. No hay que lamentar daños personales ni materiales, y a falta de datos oficiales, la superficie quemada de hierba seca no supera la hectárea. Ha habido más noticias que tienen que ver además con la crónica de sucesos en la provincia de Palencia, que viene bastante amplia. La Policía Nacional ha detenido en marzo en Palencia a un hombre como presunto colaborador de varios grupos activistas prorrusos, Cyber Army of Russian Reborn y Zeta Pentest, considerados responsables de múltiples ciberataques contra infraestructuras críticas en Estados Unidos y en Europa. La operación se ha desarrollado en colaboración con el FBI y ha concluido en los últimos días. Según fuentes policiales, la investigación se inició en el pasado mes de agosto, tras la información facilitada por el FBI, que alertaba de la presunta implicación del detenido en labores de apoyo logístico a un hacker ucraniano vinculado al CAR, uno de estos grupos activistas. Según los investigadores, el objetivo era facilitar su huida desde Ucrania hasta Rusia a través de Polonia y Bielorrusia. Según la Policía Nacional, el arrestado utilizaba utilizaba aplicaciones de mensajería cifrada para mantener contacto con integrantes de distintos grupos activistas criminales, coordinando actuaciones y prestando apoyo a sus actividades. Además, habría participado en acciones atribuidas al grupo prorruso No Name, cuyas operaciones eran posteriormente reivindicadas en portales especializados con el propósito de difundir narrativas prorrusas y antioccidentales. Durante el operativo se practicó un registro en el domicilio del investigado en la ciudad de Palencia, donde los agentes intervinieron diverso material informático y dispositivos de almacenamiento de criptomonedas. Se bloqueó también una cartera de criptomonedas en la que presuntamente se ingresaban los beneficios obtenidos por la comercialización de información derivada de su actividad delictiva. El detenido está investigado por los presuntos delitos de pertenencia y colaboración con organización terrorista, enaltecimiento del terrorismo y daños informáticos. La operación ha sido desarrollada por la Comisaría General de Información de la Policía Nacional, el FBI y la Brigada Provincial de Información de Palencia bajo la dirección de la Sección de Instrucción del Tribunal Central de Instancia número 1 y de la Fiscalía de la Audiencia Nacional. Y la Guardia Civil ha detenido a una persona por un presunto delito contra la salud pública y ha investigado a otra por un supuesto delito contra la seguridad vial durante el dispositivo especial de seguridad desplegado con motivo de la celebración del Beta Festival Mind Sound en Barruelo el pasado fin de semana. Según la Guardia Civil, los agentes establecieron diversos controles para garantizar la seguridad de los asistentes y en el transcurso de esas actuaciones fue identificada una persona que portaba casi 9 gramos de cocaína, más de 10 gramos de DMA y 11 unidades de anfetaminas, una cantidad que motivó su detención como presunto autor de un delito contra la salud pública. Además, los agentes investigaron a otro individuo después de comprobar que conducía un vehículo bajo los efectos del alcohol y de las drogas, así que se le atribuye un presunto delito contra la seguridad vial. También fue intervenida durante la actuación una navaja, considerada arma prohibida, la portaba otro ciudadano. Y además, la Policía Nacional ha detenido de madrugada a otro varón como presunto autor de varios delitos: atentado contra agente de la autoridad, conducción temeraria y resistencia y desobediencia grave, después de protagonizar una peligrosa huida por varias calles de Palencia capital, que se saldó con un agente lesionado de carácter leve. La Policía Nacional dice que la actuación comenzó sobre las 2:20 de la madrugada, cuando se recibieron varias llamadas de ciudadanos que alertaban de la conducción errática de un turismo por diferentes puntos de la ciudad. Al final se le pudo localizar, estaba estacionado en las inmediaciones del Paseo del Otero y cuando se disponían a identificar al conductor, este aceleró bruscamente en dirección a uno de los policías, que tuvo que apartarse para evitar ser atropellado. Además, durante la huida, el conductor ignoró las señales luminosas y acústicas de los vehículos policiales y circuló de forma temeraria por distintas calles de Palencia. También atravesó varias vías en sentido contrario, se saltó un semáforo en rojo y llegó a utilizar varios tramos de acera para eludir a las patrullas. Cuando le alcanzaron, el conductor además se negó a obedecer las órdenes de los agentes y ofreció una fuerte resistencia. Y además llevaba varias armas blancas y una sustancia estupefaciente, que por supuesto también fue intervenida. Y atención a este suceso: la policía local investiga a un menor de edad por un presunto delito de conducción también temeraria después de que tratase de eludir un control de alcoholemia. No tenía carné de conducir y además dio positivo en alcohol y drogas. Ocurría minutos antes de las 8 de la mañana en los últimos días durante uno de los controles preventivos de alcohol y drogas. El vehículo eludió las órdenes de detención de uno de los agentes, también tuvo que ser apartado para evitar ser atropellado porque el vehículo no se detenía. El vehículo finalmente perdió velocidad y perdió también el control, y una vez allí los agentes se dieron cuenta de que en el coche viajaban 5 jóvenes. La unidad de atestados requirió la documentación al conductor, que confesó que no tenía permiso de conducir y que el vehículo era propio propiedad de la abuela de otro de los acompañantes. Por otro lado, el joven fue sometido a la prueba de detección de alcohol y drogas y en ambas dio positivo. Además, participó en esto la unidad canina en la intervención y sospechando que pudiesen portar alguna sustancia más por parte de alguno de los ocupantes del vehículo, como efectivamente así fue. El componente marcó a otro de los menores que se había introducido una porción de hachís en la boca. Así las cosas y velando en todo momento por el interés de los menores, los agentes pusieron en conocimiento de sus padres los hechos para que se personasen allí y se hicieran cargo de ellos. Vamos con cuestiones más amables. Valencia se convertirá durante los días previos al eclipse solar del 12 de agosto en el principal referente científico de este fenómeno astronómico en España. Acogerá la ciudad el ensayo del proyecto internacional NATE, NATE, liderado por el Instituto de Astrofísica de Canarias junto a la Universidad Mohamed VI Politécnica de Marruecos y el National Solar Observatory de Estados Unidos. El Observatorio Nacional Solar de Estados Unidos. La capital palentina reunirá a cerca de medio centenar de físicos solares, astrónomos e ingenieros de primer nivel internacional que participarán tanto en la preparación del experimento científico que culminará en el eclipse total de Marruecos en 2027 como en un amplio programa de divulgación abierto a la ciudadanía. El Cerro del Otero será el escenario principal el 12 de agosto, donde los investigadores ensayarán a la vista del público la captación de imágenes y datos de la corona solar mediante varios telescopios científicos. La jornada incluirá charlas divulgativas, retransmisión en directo del eclipse y un programa que enlazará posteriormente con la observación de la lluvia de estrellas de las Perseidas. Además, la programación se extenderá también al Teatro Principal, la Plaza Mayor y el Parque del Salón, con conferencias, talleres y observaciones solares para todos los públicos. También se realizarán actividades en Fromista, Carrión de los Condes, Osornol, Villalcázar de Sirga o Autilla del Pino. Ayer estuvieron presentando en Palencia toda esta programación Fran Fernández, el concejal de Cultura, Eva Villaver, la subdirectora del Instituto de Astrofísica de Canarias y astrónoma palentina, y Valentín Martínez, el director de esta entidad. Escuchamos a ambos.
2: No he pensado en hacer un concierto con el eclipse, sino hacer una ambientación para el eclipse. Para ello vamos a tener entre los dos cerros a la orquesta Opus One, que va a interpretar por primera vez en la historia la trilogía mágica de Michael Field. Lo van a interpretar a nivel orquestado con más de 30 músicos en escena.
3: Para mí es una oportunidad muy bonita como palentina de poder traer a casa lo que hago y de acercar a la gente con la que he crecido y la ciudad con la que he crecido, pues acercar un poco lo que hago.
4: Lo que ocurre durante un eclipse, que a veces no se termina de contar bien, es que se ve la corona solar. Lo que hace la luna es ocultar el sol, la bola amarilla, en el que estamos más acostumbrados de ver en un día normal, como un día como hoy, y es algo que nunca hay que mirar directamente, esa bola amarilla. Lo que ocurre es que la luna lo tapa y entonces aparece la corona solar. La corona solar está siempre ahí, pero solo cuando es ocultada por el sol la parte amarilla, vemos que está la corona ahí. Es esa corona la que vamos a estar investigando, la que vamos a hacer toma de datos.
0: Más cuestiones esta semana concluye el 10 de julio el campamento dirigido a menores de toda España organizado por la Asociación Española contra el Cáncer. Allí esta semana están compartiendo actividades de ocio, aventura y también sesiones de apoyo emocional en la segunda edición de esta iniciativa. El programa incluye actividades en la roca y excursiones a enclaves como la Villa Romana La Olmeda. Una decena de jóvenes ha decidido volver a vivir esta experiencia en Palencia. Por cierto, que en la convocatoria extraordinaria de las pruebas de acceso a la universidad en Palencia, hemos tenido en la provincia 102 matriculados, 100 se han presentado y 93 han aprobado con un 6,05 de nota media. Era un dato que daba ayer la Universidad de Valladolid. Más noticias. El delegado territorial de la Junta, José Antonio Rubio, se ha reunido ayer con representantes de la Unión de Jubilados y Pensionistas de Castilla y León, quienes le han presentado el programa del segundo encuentro autonómico que se va a celebrar el 24 de septiembre en las instalaciones precisamente de La Roca, en Palencia. Durante la reunión, los representantes de la organización han solicitado la colaboración de la Junta para el desarrollo de esa iniciativa, que reunirá alrededor de 450 jubilados procedentes de las 9 provincias de la comunidad en una jornada de convivencia centrada en la promoción del envejecimiento activo, la participación social, la tradición y la solidaridad. Lo explicaban ayer los principales detalles en un encuentro que aspira a consolidarse como una cita de referencia para el asociacionismo de las personas mayores de toda Castilla y León. Y el programa Unidosis de adherencia terapéutica en el medio rural, impulsado por la Diputación y el Colegio de Farmacéuticos, llega este año a casi 300 usuarios, con un incremento del 14% en aportación por parte de la Diputación, 96.000 euros en total. Es una iniciativa impulsada por la Diputación y por el Colegio de Farmacéuticos. Y en cifras de participación, con este programa se facilita el consumo racional y adecuado de medicamentos. Cuenta con 291 usuarios a finales del mes de junio con problemas de cumplimiento de su tratamiento farmacológico. Y hay 48 personas además en lista de espera en 45 farmacias y botiquines del medio rural. Gracias a la colaboración entre las farmacias y los profesionales de los CEAS de la Diputación, se ha evaluado a más de 340 pacientes de más de 90 municipios de toda la provincia. Y la finca El Cercado, en la localidad de Baltanas, por cierto, será el escenario de la primera edición de un concierto a la luz de las velas, que combinará música en directo, paisaje, vino y gastronomía en una propuesta cultural que busca poner en valor los recursos del Cerrato a través de una experiencia sensorial completa. Es una actividad que organiza la Asociación Cultural Sancha de León, un evento que ofrecerá un recital de violonchelo al atardecer en un entorno iluminado exclusivamente por la luz de las velas. Y el cortejo fúnebre, por cierto, con Juana I de Castilla, abre este sábado la programación estival de Torquemada. La nueva edición dará comienzo a las 10:30 de la noche en el puente emblemático de la localidad, de 25 ojos. Además, se explicará la vida y el bautizo de Catalina de Austria, que nació durante ese periodo de tiempo en el que Juana I de Castilla descansó a su paso por la localidad mientras se desplazaba con el cortejo fúnebre de su esposo fallecido, Felipe el Hermoso. El objetivo es recordar y dar a conocer esta parte de la historia de la localidad y también dar a conocer a los personajes que la protagonizaron. Es lo que dijo el alcalde de Torquemada ayer, Jorge Martínez, en la presentación de la edición nueva, la número 17 de la recreación histórica, con la que arranca la programación cultural del verano en el municipio cerrateño. Además del cortejo en sí, también se escenificará el bautismo de la última hija de ambos, Catalina de Austria, que nació y fue bautizada en la localidad, concretamente en la iglesia de Santa Eulalia. Y además de esto, también se podrá disfrutar de otras actividades como la Feria de la Cerveza Artesanal en la Plaza de España desde las 8 de la tarde. Para finalizar la jornada, tendrá lugar en el mismo lugar la actuación del grupo Sinestesia desde las 12 de la noche.

0: Y la Diputación, por cierto, entregó ayer por la tarde sus becas para los deportistas de la provincia este año. Se resuelve así esta convocatoria anual para que los deportistas palentinos que se encuentran fuera de la provincia. Con ello, la Diputación pretende ayudar con 16.800 euros a todos ellos para que puedan seguir desarrollando su carrera deportiva sin tener que abandonar sus localidades de residencia. La presidenta de la Diputación entregó ayer en el Palacio Provincial las becas a los deportistas que pudieron acudir. Los 16 recibirán un montante de entre 600 y 2.000 euros. Hoy en nuestra ruta por la provincia ahondaremos en esta cuestión y repasaremos lo que se dijo ayer en esa entrega de becas a deportistas de alto nivel que tenemos en nuestro territorio. 10 y 22 minutos de la mañana. Saludos de quien les habla, Irene Rodríguez Diosdado, que les va a acompañar en directo hasta las 12 del mediodía en la 90.1 de la FM Palentina y también en la 107.2 de Radio Guardo y 87.5 de Velilla del Río Carrión. Vamos a conocer ya la información del tiempo que tenemos por delante para las próximas horas. 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

Hoy va a seguir haciendo calor. Estamos en alerta amarilla por este fenómeno y esperamos máximas que, por ejemplo, van a llegar a los 36 grados en Palencia capital. 31 de máxima esperan hoy en Velilla del Río Carrión, donde, por cierto, están en alerta amarilla por tormentas. Lo mismo ocurre en Barruelo de Santullán. Mismos valores, además, con probabilidad de lluvias ahora por la mañana. En Herrera de Pisuerga no tendrán alerta por tormentas, sí por exceso de calor. La máxima prevista para hoy es de 34 grados, de 32 en el caso de Carrión de los Condes y de 34 también en Paredes de Nava. La situación se va a prolongar de momento hasta el fin de semana. De hecho, el sábado esperamos todavía valores más altos en algunos puntos de la provincia de Palencia y eso sí, a partir del domingo el calor empezará a aflojar y veremos máximas que ya van a estar más cercanas a los 30 grados.

0: Seguimos conociendo 10 y 25 minutos de la mañana. Muestras de solidaridad de los palentinos para con el pueblo venezolano. Enseguida saludamos a Omar, que desde Cáritas está coordinando otra iniciativa solidaria. Tienen sus líneas abiertas para que los palentinos puedan donar de forma económica lo que consideren para poder comprar bienes de primera necesidad en Venezuela. Enseguida saludamos a Omar Castrillo.
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0: Han pasado casi dos semanas desde que Venezuela registrase esos terribles terremotos que han dejado miles de muertos en este país latinoamericano, y desde entonces se han venido sucediendo las muestras de solidaridad en Palencia. La forma más eficaz de canalizar la ayuda en muchos casos es mediante las aportaciones económicas directas, y esto es lo que está haciendo de momento y hasta la fecha Cáritas Diocesana en Palencia. Vamos a saludar a Omar Castrillo, que es el delegado de Cáritas Diocesana en Palencia. Omar, buenos días.
1: Buenos días.
0: Bueno, en todo el país se han movilizado alrededor de 300.000 euros por parte de Cáritas para enviar allí a Venezuela y para atender a las víctimas. ¿Cómo se está trabajando desde Palencia?
1: Sí, mira, una aclaración por lo que estás comentando, Irene. Sí, Cáritas Española, creo que fue al día siguiente de los terremotos, el 24 de junio, movilizó 300.000 euros para Cáritas Venezuela, digamos, como una ayuda inmediata. Uh-huh. A fecha, porque es el último dato que tengo contrastado de Cáritas Española, a fecha de 1 de julio, Cáritas Española había recibido en donativos 1.900.000 euros ya.
0: Madre mía.
1: A fecha de 1 de julio, no tengo la fecha, a fecha de hoy, es un dato contrastado. Como me preguntas, Cáritas Palencia está colaborando con la emergencia de Cáritas Venezuela. Cualquier persona lo puede ver en la página de Cáritas Española. Está colaborando sobre todo en la difusión de la emergencia, darla a conocer y en recaudar dinero. Recaudar dinero. Algunas personas sí les parece un poquito llamativo porque la existencia de solo dinero. Si me dejas, Irene, te pongo como un ejemplo.
0: Quizá perfecto.
1: Con un ejemplo se entiende mejor que con muchos razonamientos. Vamos, un ejemplo. Vamos a pensar que enviar desde España un palé de agua embotellada o ropa o alimentos no perecederos puede tardar semanas en llegar. Claro, porque va en barco y requiere transporte, almacenamiento y clasificación. Con el importe del envío, de ese envío, Cáritas Venezuela puede comprar esos mismos productos en comercios cercanos, es decir, de otros lugares donde no ha sido afectado por el terremoto, y distribuirlos en mucho menos tiempo. Y por otra parte, ayuda a los pequeños negocios locales para que puedan seguir funcionando.
0: Sí.
1: Es decir, que la ayuda en dinero, como ves, repercute doblemente.
0: Claro, pero
1: doblemente. Es mucho más eficaz.
0: ¿Cómo de cercanos son esos comercios? Porque las zonas afectadas, allí prácticamente no queda nada, ¿no?
1: Sí, pero quiero decir, el resto del país sigue funcionando.
0: Sí.
1: Digamos que sobre todo el estado de La Guaira y otros estados cercanos, pero el resto del país sigue funcionando, el comercio, las carreteras están abiertas y entonces pueden comprar, Cáritas Venezuela está comprando lo que necesita en el momento que lo necesita.
0: Bueno.
1: Entonces no hay problemas de distribución. Sí tenemos que decir que Cáritas Venezuela está recogiendo agua, alimentos no perecederos y ropa en Venezuela. En Venezuela sí lo está haciendo, porque lo hace la red de Cáritas Venezuela, que como en España está por todas las parroquias. Entonces facilita mucho. Pero como te digo, enviar desde España dificulta mucho los operativos.
0: ¿Qué se sabe de esta ayuda que han enviado? ¿Para qué se ha utilizado? ¿Qué se ha comprado? No sé si se ha podido reconstruir algo.
1: Sí, las emergencias tienen varias etapas. Entonces estamos, digamos, en la primera etapa. Es decir, los momentos más importantes de cara a Cáritas no interviene en esta etapa de buscar supervivientes, ¿verdad? Va a atender después más en las etapas siguientes. En estos momentos lo que ha creado en Cáritas de Venezuela está creando 35 centros de acopio en locales de la Cáritas Venezuela, está asegurando la gestión de los almacenes y tiene una red de 321 camiones en Venezuela. Está también acondicionando espacios seguros en lugares de iglesias, espacios para aquellas personas que se han quedado sin casa o no pueden volver a su casa. En este primer momento está brindando apoyo psicosocial, atención médica urgente. Y sí, lo que nos aseguran es que ya se han hecho presentes en todas las zonas. Pueden estar presentes. Al final la red de Cáritas es muy, muy capilar, digamos como es en España. Entonces en cada parroquia pues hay unos voluntarios cercano al lugar del desastre.
0: Y yo... Omar, ¿cómo pueden colaborar los palentinos? ¿Qué líneas de colaboración hay abiertas? ¿Teléfono, Bizum?
1: Sí, Cáritas tiene varias líneas abiertas. Una en la página de Cáritas Española, caritas.es, ahí pueden donar directamente. Hay varias cuentas abiertas, lo pueden ver en la página de Cáritas, y también tiene un Bizum. El Bizum es fácil, es 00089.
0: 00089.
1: Sí, para esta emergencia, sí. No les digo las cuentas porque va a ser complicado. Es muy, muy sencillito.
0: No, pero hay muchas entidades, ¿eh? Hay hasta cuatro entidades bancarias donde se puede...
1: Sí, sí.
0: Que tienen números habilitados. O sea, que es cuestión de buscar en la web, como
1: sí,
0: dice...
1: Omar. En la web, sí. Hay cuentas abiertas en el Santander, en CaixaBank, BBVA y Sabadell.
0: ¿Y
1: en esos cuantos bancos?
0: Claro, la ayuda, que la ayuda sea económica también facilita que llegue y que se garantice su llegada, ¿no?
1: Sí, es mucho más sencillo. Luego hay que reconocer que Cáritas Venezuela es una entidad muy reconocida socialmente en Venezuela, como sí. No sé si podemos decir como lo es Cáritas en España. Uh-huh. Y luego es un actor que habla también directamente con otras organizaciones humanitarias y con el gobierno. Uh-huh. Y es reconocida por el gobierno.
0: ¿Y el gobierno en este caso de Delcy Rodríguez, cómo está gestionando esa ayuda, digamos? ¿Qué dice que tiene relación?
1: No me es fácil contestarte a esa pregunta, sí. No es fácil. Digamos, no tengo datos objetivos para contestarla, discúlpame.
0: ¿Y qué saben, bueno, qué noticias les llegan de pues eso, de la delegación de Cáritas que está allí, que les cuentan los compañeros o los voluntarios?
1: Sí, están hablando de la magnitud del desastre, sí. Y que parece que las cifras de personas y familias afectadas vamos a tardar un tiempo en saberlo. Y lo que nos piden, como en otros desastres muchas veces, es que no les olvidemos dentro de 15 días. Uh-huh. Sobre todo están pidiendo eso. Un poquito que esta emergencia pueda seguir en nuestra mente y en nuestro corazón.
0: Bueno, además...
1: Sí, porque luego, además de dinero económico, hay cosas que podemos hacer aquí, que no solo dar donaciones.
0: Por ejemplo...
1: Podemos mantener viva la emergencia, seguir hablando de ella, animar a colaborar. Podemos también, por ejemplo, brindar apoyo emotivo a los venezolanos que son vecinos nuestros, uh-huh, que viven en nuestros pueblos y barrios. Uh-huh. Es decir, les podemos acercar, escuchar y brindar nuestro consuelo. Uh-huh. Es una ayuda muy muy buena. Y los que tenemos fe, pues creemos que también tenemos que estar muy unidos a ellos en la oración.
0: Pues dicho está, esto también es muy importante, ¿no? Y es una de las pocas cosas que podemos hacer desde aquí, mantenernos cercanos a ellos, a los venezolanos que están aquí en España.
1: Claro, yo entiendo así que, por ejemplo, tanto en barrios o en parroquias, en espacios de iglesia, pues hay que darles espacio, palabra, escucharles,
0: sí,
1: ¿no? Y sentir que estamos cerca de ellos.
0: Pues
1: sí, que hay empatía.
0: Omar, que muchísimas gracias por habernos atendido. Omar Castrillo es el delegado de Cáritas Diocesana de Palencia. Muchísimas gracias y mucho ánimo. Nos quedamos con el Bizum 00089 para que la gente pueda hacer esas aportaciones económicas, además de las cuentas bancarias. Más de 3.300 fallecidos se van ya en estos terremotos, sí, y además más de 16.700 heridos, sin contar además los desaparecidos que todavía están bajo los escombros. Muchísimas gracias, Omar, por habernos atendido. Un abrazo muy fuerte.
1: Adiós. Un abrazo. Adiós, adiós.
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Se ver en muchos puntos ya de la provincia y eso sí, la campaña previsiblemente termine con una reducción de lo recogido en un 30% y viene atrasada además, según publica hoy Diario Palentino, en aproximadamente 10 días. Y sobre el terreno, muchos agricultores están confirmando las previsiones de las organizaciones. En muchos puntos del Cerrato, por ejemplo, en las cercanías de Hornillos o de Baltanás, todo parece indicar que efectivamente se recogerá un 30% menos que el año pasado. En otros puntos de Tierra de Campos, cercanos, por ejemplo, a la localidad de Grijota, las previsiones son más optimistas. Pero en general se dará esa reducción y esto va a ser un varapalo para el sector que ya de por sí viene de arrastrar un año en general bastante malo. Les quedan todavía muchas hectáreas por cosechar a los profesionales agrarios. Y además les toca hacer frente también a unos precios que no están acompañando en los mercados. La lonja de cereales y forrajes de Palencia ha abierto esta semana con incrementos en los precios, pero muy ligeros. Sube un euro la cebada, sube otro euro el trigo y estamos hablando de 191 euros por tonelada en el caso de la cebada y de 197 en el caso del trigo. También suben otros cultivos, por ejemplo, los guisantes en 2 euros, 220 euros por tonelada y también sube la colza, algo más, en 3 euros hasta los 453. También sube, como se podrán imaginar, la paja, sube en 2 euros, está ahora mismo a 45 euros por tonelada, pero son unos valores insuficientes para compensar los gastos en insumos. La campaña este año se ha adelantado unos días por las altas temperaturas. Eso sí, habrá que ver si las tormentas que han caído en las últimas horas tendrán algún efecto en los cultivos. De momento, sobre el terreno, lo dicho, se están cumpliendo. Parecen ser las previsiones a las que apuntaba el sector. Y ha habido más noticias en las últimas horas. La Consejería de Agricultura ha exigido al Ministerio un incremento de la financiación para los programas estatales de erradicación de enfermedades animales. Joaquín Antonio Pino ha trasladado al ministro Luis Planas la necesidad de reforzar los fondos destinados a sanidad animal en la Conferencia Sectorial de Agricultura y Desarrollo Rural. El consejero ha participado ayer en la Conferencia Sectorial de Agricultura y Desarrollo Rural, presidida por el ministro de Agricultura, Pesca y Alimentación, Luis Planas. Durante la reunión, el consejero ha exigido un incremento de la financiación destinada a los programas estatales de erradicación de enfermedades animales, porque considera que los recursos consignados son insuficientes para atender el incremento de los costes que están soportando las comunidades autónomas. En este sentido, y con relación a la enfermedad de Newcastle, Joaquín Antonio Pino ha puesto de manifiesto que la existencia de 13 focos y más de 1 millón de animales afectados solamente en Valladolid está suponiendo un importante aumento del gasto derivado de las actuaciones de vigilancia, prevención, lucha, control y erradicación de enfermedades animales. Además, ha señalado el consejero que mantener un elevado nivel sanitario en la cabaña ganadera es una prioridad para Castilla y León y ha reiterado el esfuerzo económico que exige la actual situación. Y esto debe ir acompañado de una mayor financiación y apoyo económico por parte de la Administración General del Estado. Además, también ha estado en esa reunión la
Otra serie de responsables de la consejería. En el transcurso de la conferencia sectorial, la Consejería de Agricultura

Cultura ratificado los acuerdos aprobados en las reuniones de la Comisión Sectorial de Agricultura y Desarrollo Rural, celebradas los días 17 de marzo y 30 de junio. Y se ha tratado la intervención sectorial del vino, un instrumento dirigido a favorecer la adaptación de la competitividad del sector. Y una vez finalizada la conferencia sectorial, se ha celebrado el Consejo Consultivo de la PAC. Es una cita preparatoria para el próximo Consejo de Agricultura y Pesca de la Unión Europea, que está previsto que se celebre el 13 de julio.

precisamente en relación a esa petición que hacía el consejero de Agricultura, hay que destacar otro dato. El gobierno destinará 16 millones y medio de euros a Castilla y León para esa lucha que reivindicaba precisamente el consejero contra enfermedades animales y vegetales y actuaciones vitivinícolas. Es una cifra insuficiente para el consejero de Agricultura. La conferencia sectorial ha aprobado en total el reparto entre comunidades autónomas, el reparto de 132 millones de euros para financiar actuaciones en sanidad animal y vegetal. Además, Luis Planas ha valorado las prioridades de la presidencia irlandesa de la Unión Europea, centradas en avanzar en las negociaciones de una PAC suficientemente dotada, dicen, y en la simplificación normativa.

0: El Ministerio destinará 10.092.000 euros a la labor de las comunidades autónomas en prevención y lucha contra plagas. De esta inversión, 932.000 euros le corresponden a Castilla y León. Con esta partida se financia el programa de vigilancia de plagas en todo el territorio nacional y un 44% de actuaciones de las comunidades autónomas en el control y lucha de determinadas plagas cuarentenarias. En el caso de Castilla y León, por ejemplo, se financia la plaga del nematodo de la madera del pino en Galicia, Extremadura y Castilla y León. Y también se ayuda a la plaga de la langosta en nuestra comunidad. Además de otras plagas más específicas. Para apoyar la ejecución de programas de erradicación de enfermedades, se ha aprobado la distribución por parte del Ministerio de 8 millones de euros. De esta partida, para Castilla y León serán 1.279.000. La conferencia sectorial dentro del sector vitivinícola, además, ha acordado el reparto de 113.700.000 euros para financiar el desarrollo de medidas contempladas en esta intervención sectorial de la PAC para el ejercicio 2027. A Castilla y León se destinarán más de 14.300.000 euros, de los que 69.000 corresponden a la línea de reestructuración y reconversión de viñedos. 4.300.000 euros serán para viñedos de Castilla y León. Diez y 52 minutos de la mañana. Vamos rápidamente a abordar la actualidad deportiva.
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4 minutos para las 11 de la mañana, tiempo más que suficiente, ¿eh? Para repasar rápidamente la actualidad deportiva que hemos tenido en las últimas horas. Aitana, Alonso, Sara, Atienza, Sergio, Benito, Álvaro, Castro, Francisco Javier de Bustos, Carolina García, María Isabel Hernández, Óscar Usillos, Daniel Martín, Elena Obispo, Francisco Jesús San Martín Nemesio, José San Pastor, Lidia Santos, Jorge Vaquerizo y Enrique Vidal Caraza han sido los atletas que han recibido ayer una de las becas de la Diputación para deportistas de alto nivel que tenemos en la provincia. Las ayudas, dotadas con importes de entre 600 y 2.000 euros, reconocen el esfuerzo y los resultados de todos ellos: atletismo, karate, taekwondo, piragüismo, motociclismo, deporte de montaña, kickboxing, salvamento y socorrismo y deporte adaptado. Son las modalidades que estos nombres representan. 16.800 euros para colaborar para que los deportistas puedan seguir desarrollando su carrera deportiva sin tener que abandonar sus localidades de residencia. La Diputación hacía entrega ayer de esas becas. Hay más noticias en la crónica deportiva. Ha fallecido Enrique Domínguez, un referente nacional de la Federación Española de Pesca. Ha lamentado el pasado fin de semana el fallecimiento del palentino, una figura histórica dentro del mundo de la pesca deportiva nacional, que formó parte de la Federación de Pesca y Casting de Castilla y León, colaborando en la redacción de su reglamento.

0: Y en fútbol, Marta Huerta de Aza, la árbitra palentina, estará en el Mundial Sub-20. Además de confirmarse su presencia en la Liga Hypermotion, la palentina también será una de las 18 colegiadas que impartirá justicia en el femenino de Polonia. Sigue creciendo la árbitra palentina y prueba de ello es la nueva cita, la que acudirá el próximo mes de septiembre. La palentina será una de las 18 colegiadas que impartirá justicia en el Mundial Sub-20 femenino, aunque también volvió a ser elegida para pitar en la segunda división masculina. No podrá estar en su arranque por tener que acudir a Polonia a esta cita mundialista. Además, será la tercera vez que participe en esta competición internacional, da así un nuevo paso en su carrera. Entre el 5 y el 27 de septiembre estará auxiliada en las bandas por la también española Ira Gazzate Fernández y la portuguesa Andrea Sousa, siendo una de las 5 árbitras designadas por la UEFA para esta cita. Y el Palencia Cristo Atlético, por cierto, ha aprobado un presupuesto de 340.000 euros para la próxima temporada. Lamenta, eso sí, pérdidas de más de 43.000 en la campaña anterior. El club se ha quejado de las pocas ayudas del ayuntamiento. Lo pueden leer hoy en la edición de Diario Palentino. Y con esto hemos llegado a las 10 de la a las 11, perdón, de la mañana.
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2: Son las 11 de la mañana.
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vamos con la agenda para esta mañana de miércoles ya, 8 de julio. Hay pleno en el Ayuntamiento de Palencia, pleno sobre el estado de la ciudad. Enseguida conectamos con el Salón de Plenos del Consistorio. Hoy además se presenta un nuevo vehículo para favorecer la limpieza en Cervera de Pisuerga. Va a estar allí el delegado territorial de la Junta, José Antonio Rubio. Es una nueva barredora autopropulsada, un vehículo cuya adquisición ha sido financiada por la Junta de Castilla y León. Y esta tarde la Diputación y la Junta estarán representadas en la séptima expedición ciclista del movimiento Ultreya. Estará la presidenta de la Diputación, Ángeles Armisen, por ejemplo, acompañando a estos deportistas en San Salvador de Cantamuda, en la colegiata de la localidad. También va a estar con ellos el delegado territorial de la Junta. Y después, por la tarde, a las 7:30, nuestra atención estará puesta en Mérida. Allí está la diputada de Cultura, Carolina Balbuena, y el de Turismo, Francisco Pérez. En el Museo Nacional de Arte Romano van a presentar la oferta cultural de la Villa Romana La Olmeda y la cesión del órgano Hidraulis, acompañado de una demostración musical con motivo de la exposición temporal Música et Corae, Música y Danza en la Antigüedad. Está organizada en colaboración con el Festival de Teatro Clásico de Mérida, que se está celebrando allí estos días. Bueno, cita de lo más interesante, esta que les acabamos de contar. Y por cierto, en la Villa Romana La Olmeda comienza estos días el ciclo de arqueomúsica dedicado a la historia de la música y los instrumentos a través de conciertos y conferencias. Comienza el 10 de julio, pasado mañana, con el inicio de este ciclo. Desde las 8 de la tarde se hablará. Pasado mañana, el viernes, de los sonidos del imperio, la música en Grecia y Roma. Es una conferencia divulgativa con demostración de instrumentos musicales. Terra Sigillata estará allí, el dúo formado por Marimar y Ángel Pozo, enseñando todos los instrumentos que tienen y que más se acercan a la música greco-romana. Hay plazas limitadas, aunque el acceso es gratuito, ¿eh? Hay que inscribirse en la página web de la Villa Romana La Olmeda. Hay tiempo hasta el mismo viernes. Y en los próximos días también va a haber actividades dentro de este ciclo de arqueomúsica. El 31 de julio habrá otro concierto, también habrá otro el día 7 de agosto, el día 21 de agosto y el 4 de septiembre. Y Galletas Gullón se adhiere al Círculo de Empresarios, institución referente en el panorama económico español. Se fundó en 1977 y tiene el objetivo de promover la libre empresa, el espíritu emprendedor y el crecimiento económico sostenible. Y la octava edición de Danza en el Camino, el festival organizado por la Junta y por Cidanz Producciones, recalará mañana jueves en la provincia de Palencia, con la creación coreográfica contemporánea, en concreto hasta Villalcázar de Sirga. Es una programación que se extiende por otros puntos del Camino de Santiago a su paso por Huesca, La Rioja, Burgos, León, Ourense, Lugo, A Coruña, Vizcaya, incluso o la provincia de Palencia. Y en clave política, los procuradores socialistas han recogido las demandas de Aguilar de Campoo para trasladarlas a las Cortes. Cristian Delgado se ha reunido con la responsable de la agrupación de Aguilar en una reunión en la que se han puesto de manifiesto las carencias en materia de vivienda, sanidad y educación, dicen. La secretaria general de la agrupación local del PSOE, Cristina Párvole, ha puesto sobre la mesa las deficiencias en materia de vivienda, patrimonio, cultura, turismo o sanidad.
Y por cierto, seguimos con más citas culturales, porque el organista italiano Mirko Valico va a estar estos días ofreciendo varios conciertos únicos, eso sí, en la provincia. Serán los días 10, 12 y 14 de julio. A las 8 y media, el 10 de julio, el viernes, estará en la Colegiata de San Miguel de Aguilar de Campo. El día 12 en Abarca de Campos y el 14 de julio en la Ermita de la Virgen de la Piedad en Herrera de Pisuerga. Bueno, enseguida nos vamos de ruta por la provincia para escuchar lo que dijo ayer Ángeles Armisen en esa entrega de becas a los deportistas de Palencia. Y además en esta próxima hora va a estar con nosotros Lucía Martín, que estuvo ayer en la presentación de la programación del Ayuntamiento con motivo del eclipse del 12 de agosto. Nos va a contar, bueno, todo lo que ha preparado el Ayuntamiento y nos va a dar los detalles para que no nos perdamos nada. Además estará por aquí también Cintia Tejedor con su sección de Ondas. Nos va a hablar de las chicas de prácticas que han estado con ella este curso y además estará también con nosotros Susana Navarro de la Protectora Municipal para hablarnos de los perros más grandes, de mayor tamaño, que están buscando un hogar en la Protectora Municipal. 11 y 7 minutos de

0: que está por el monte, donde va a tener su propia casa prácticamente. Sí, sí, es que ya lo hemos visto, o sea, es maravilloso. Está la casa de los humanos y luego está un jardín igual de 3.000 metros y luego una zona de juegos para ella y el que va a ser su compañero y una casa que era, pues yo creo que hay casas, estudios o de un dormitorio en Palencia más pequeños que donde va a vivir ella.
1: La casa del, de la perra.
0: Sí, sí, sí.
1: Oye, qué moro, yo me quiero ir a vivir ahí.
0: Con sofás y todo va a tener.
1: ¿En serio? Sí. ¿Pero qué dices?
0: Sí, sí. O sea, el concepto de perro de finca aquí ha llegado a otro nivel. Sí. O sea,
1: perro.
0: Yo cuando me dicen, no, es un perro de finca, digo, ¿pero de qué tipo de finca? Porque, por ejemplo, esta es una finca pro.
1: Sí, sí, sí, total.
0: Entonces creo que no nos va a echar nada de menos.
1: Pro.vip. Sí, sí, ya sí. Te digo, es verdad, ¿no? Que
0: claro.
1: A veces el hogar con el que se encuentra no es por nada, pero le da mil vueltas.
0: Claro, entonces sí, obviamente va a tener a un compañero que es además tiene un carácter muy similar a alguno de los que está en la prote con ella, juguetón y muy... pues así, porque es bastante joven, dentro de lo que cabe, es como muy, muy bobona ella. Sí. Es de lo grande que es que, no sé, es apachurrable. Y es que el perro con el que se va es exactamente igual, más grande que ella todavía. Y ahora nada, simplemente es el proceso de que ellos se vayan conociendo poco a poco.
1: No se han visto.
0: Todavía no se han visto. No.
1: Y cómo, bueno, ¿cómo se llama y qué raza, de qué raza estamos hablando?
0: Mastín.
1: ¿Mastín?
0: Sí, se llama Lula.
1: Lula. Bueno, pues un palacio para Lula.
0: Uy, ya te digo, sí, oh, sí, sí.
1: Yo me quiero ir con Lula también.
0: Yo lo he dicho, yo a la familia se le he preguntado que si me adoptan a mí también. Pero no cuela, yo no lo cuela. Suelo decir, cuando veo ese tipo de casas lo suelo decir, oye, ¿me quieres adoptar? Pero él no...
1: ¿Tiene
0: sí, hemos tenido una adoptante que no la creíamos al principio y tiene una terraza de ático de 200 metros.
1: Sí,
0: tiene. Y dije, ¿cómo? La casa entera, no, la terraza. Y nos mandó un vídeo haciéndonos un tour de la terraza. Y dije, vale, hago las maletas, ya voy. Y encima además, la costa de Alicante. Dije, bueno, no. Perfecto.
1: Damos en adopción a los animales y también a los voluntarios.
0: Sí, sí, no, a los voluntarios todos. No, a mí.
1: Y a los de la protectora también, a los humanos. Sí, humanos, sí. Y animales.
0: Totalmente. Bueno,
1: y aparte de Lula, también hay algún otro animal, otro perro o así, que también, ¿no?, va a tener
0: hogar. Sí, tenemos, es que tenemos varios, que es que si no ya, si no mañana, si no, es que es para ya. Luis, que es una malinois, que además, bueno, ella llegó acompañada a la protectora, su compañera marchó ya adoptada. Y ella, pues sí que es verdad que necesita un hogar urgente, lo necesitaba porque tiene mucha ansiedad. Y esa raza de perro, pues es que sin, sí, es pura energía. Si no la das trabajo que hacer, ya busca a ella y lo mismo pues se vuelve demoledora, arquitecta y te hace una prote nueva. Entonces ella posiblemente, si no cambia nada, se va a ir también a vivir a una zona además de campo súper rural, fuera de ruidos, fuera de gentes, con una familia que además tiene muchísima experiencia en animales, y bueno, se lo va a pasar pipa.
1: ¡Qué guay! Sí, oye, sí. Es un alivio para los voluntarios, ¿no?, conseguir esto.
0: Sí, sí, sí, al final ellos, a ver, nosotros llevamos cerca de un año, todavía no lo hace, pero cerca de un año. Muchos de ellos a estos perros los conocen desde hace 5, 6, 7 años incluso, y verles ahí cómo van envejeciendo, cómo van pasando gente que les quiero adoptar, vale, vienen una, vienen dos, vienen tres, vienen cuatro veces, la quinta, que es la que ya como más o menos la definitiva, te ponen una excusa, luego ya no te contestan el teléfono, luego les intentas escribir, oye, mira, ha pasado algo. En alguna ocasión, con suerte, te dicen, te contestan y te dicen, no, es que ya he adoptado otro perro porque estaba hablando con más protectoras, entonces nos han hecho perder el tiempo a nosotros y posibilidades al otro animal. Y otras veces, pues, nos dejan de contestar y ya es vacío existencial. Ya.
1: Ghosting.
0: Sí, cri, cri, cri.
1: Sí. La gente se echa mucho para atrás con estos animales.
0: Con todos.
1: Pero es con todos en general.
0: Sí, además, existe una ansia de lo quiero ya. O sea, el lo quiero ya. Ejemplos, vale, hoy es miércoles. El sábado, mensaje, hola, quiero adoptar un gato. O sea, sábado.

0: Vale, perfecto. Mira, te mando el formulario. Perfecto. Lunes me pongo a contestar a los formularios. Hola, mira, soy de la protectora. No, gracias, ya me han regalado dos.
1: Ah.
0: Perdón.
1: Ya, sí, de rápido.
0: Ya, o sea, ¿qué protocolo? ¿Qué?
1: Ya.
0: ¿Sabes? Pero, y esto me ha pasado ya tres veces esta semana. Y todo con gatos.
1: Pues pasa más con gatos. O
0: sí. Quiero
1: decir, hay menos conciencia de.
0: Sí, no, los gatos.
1: Protocolo que
0: me voy al pueblo, cojo a unos gatos, hay una finca, cojo gatos. Y como la gente, como ya lo hemos hablado en otras ocasiones, hay tanto baby boom. ¿Qué pasa? Que luego, que también nos ha pasado, gente que el año pasado nos hizo esto, porque claro, yo no borro las conversaciones. Hola, quiero adoptar un gato, te mando un formulario. Hola, tal. Ay, no, gracias, que ya tengo gatos. Cuatro meses más tarde. Hola, mira, te llamo porque es que hace un tiempo adopté dos gatos y ya no me puedo hacer cargo de ellos. Ajá, claro que sí.
1: Ya.
0: Entonces, claro, si no se sigue un protocolo adecuado, pasan estas cosas.
1: Con los perros de gran tamaño, por ejemplo, estos, ¿no? Los pastor belga malinois o los mastines, ¿qué protocolo se sigue? Porque estas familias que van a adoptar a Lula y a Luis ya las conocen desde hace tiempo, ¿no?
0: Sí, claro.
1: Se debe ir a la protectora a conocerlas, pasar tiempo con estos animales, sacarlos de paseo,
0: ¿no? A ver, lo idóneo, por norma, es venir a mandar el WhatsApp, rellenar el formulario y concertamos una cita. En esa primera cita, por norma, pedimos que, por ejemplo, aunque en la familia hayan niños, que no los traigan, sobre todo también por tema de seguridad, porque habrá voluntarios, estarán sacando perros, sabemos que las instalaciones todavía no están óptimas para paseantes, entonces vienen, presentamos varios perros, no solo uno, obviamente igual te preguntan por uno, pero pues oye, no vas a cerrar puertas, porque muchas veces ha pasado que han preguntado por uno y luego se han llevado otro.
1: Yeah.
0: Porque igual no encajaba tanto como ellos pensaban con ellos. Pasean a varios perros. Marcharos a casa, darle una vuelta, tal, volvemos a concertar otra cita. Y ya te dicen, pues mira, de los cuatro perros que sacamos el otro día, este y este los vamos a descartar por tal razón o tal razón, yo qué sé. Simplemente porque me tiraba más o porque yo quiero que se acerque más a mí o no quiero que corra, yo qué sé, lo que sea. Y ya pues ellos van acotando las opciones. Entonces ya cuando ya tienen claro qué perro quieren adoptar, lo suyo sería, por ejemplo, cogerlo un sábado por la mañana o cualquier día por la mañana, bajarlo a tu entorno cuando ya tienes claro que lo vas a adoptar. No de bueno, todavía estoy tanteando. No, cuando ya tienes claro que lo vas a adoptar, entonces te lo firmamos un documento, te lo llevas, paseas con él por tu casa, que huela tu entorno, si vas a algún bar, alguna cafetería, algún sitio donde tú vayas a querer llevar al animal a ver cómo reacciona y luego lo retornas a la protectora. Y si sale bien, por norma, esa misma semana o a los pocos días, venga, llévatelo, firmamos una hoja, dos días de acogida para que ya duerma en tu casa. Ha habido veces que eso ha llevado a que ya el perro ya no ha vuelto, porque has cuajado tan bien que nos han pedido, por favor, se puede quedar ya.
1: Ya directamente.
0: Perfecto. Y hay otras veces que hemos firmado una acogida de dos días y ha durado uno. Y
1: claro.
0: Porque es eso. O sea, no puedes hacer que una persona se lleve de la noche a la mañana a un perro, porque no sabes cómo va a reaccionar. Hay que conocerles.
1: Y a partir de ahí, por ejemplo, una vez hemos hecho ese proceso de pequeña adaptación y nos les hemos llevado dos días, por ejemplo, ¿luego qué más tenemos que hacer?
0: Nada, se firma un contrato de compromiso de, pues eso, sobre todo bienestar animal. No le voy a vender, no le voy a utilizar para cría, no le voy a maltratar, no le voy a alimentar, todas esas cosas. Le voy a vacunar y pasado hay como una especie de mes de 30 días como de adaptación a mayores. Por si nosotros, como protectora, como hacemos un seguimiento, vemos que algo no encaja, o si ellos, de repente aparece su tía abuela Mari Carmen y resulta que no le gusta el perro, le da alergia, la muerde, yo qué sé, cualquier cosa, y deciden echarse atrás. No habría ningún tipo de problemática en retornar a un perro dentro de esos 30 días que hay de plazo de adaptación, más o menos.
1: El contrato este en el que nos comprometemos a no utilizarlo para cría, no abandonarlo, alimentarlo bien y tal, se lo queda la protectora también.
0: Se lo queda el ayuntamiento.
1: Se lo queda el ayuntamiento.
0: Claro.
1: Esto, claro, que los oyentes o los potenciales adoptantes lo tengan en cuenta, porque no es cualquier cosa, ¿no? Se están comprometiendo y si hay alguna incidencia o alguna denuncia, hay un compromiso por escrito que no solamente lo tenemos nosotros en casa, también ellos en el consistorio, así que...
0: Claro, y con el chip se puede...
1: Claro, identificar claro. El animal. ¡Ay, amigos! Bueno, Susana, que muchas gracias.
0: A ti.
1: Enhorabuena por esas adopciones.
0: Muchas gracias.
1: Nos alegramos un montón. Nos vemos pronto y que de nada, que disfruten todos los voluntarios de la protectora del verano.
0: A ver, vamos a ver qué tal.
1: Seguro que bien. Muchas gracias.
0: A ti, hasta luego.
1: Adiós.

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0: queridos oyentes, que esto no es El Exorcista. Lucía Martín, buenos días.
1: Buenos días.
0: ¿Qué tal? ¿Cómo estamos?
1: Bien.
0: Bueno, que nos asusten los oyentes, que no pasa nada, ¿eh? No hemos puesto una peli de terror, ni muchísimo menos. Hemos puesto Tubular Bells de Mike Oldfield. ¿Por qué? Pues porque va a sonar el próximo 12 de agosto en Palencia, ¿no? ¿Qué va a pasar, Lucía, ese día?
1: Exacto. Palencia va a traer este 12 de agosto a científicos de distintas partes del mundo. Todos ellos integrantes del proyecto NATE, North Africa Telescope Eclipse, para estudiar el eclipse solar de este año y el de 2027 que ocurrirá en Cádiz, Málaga, Ceuta y Melilla. El Instituto de Astrofísica de Canarias lidera este proyecto y así nos lo cuenta Valentín Martínez, el director de esta institución.
2: Lo que ocurre durante un eclipse, que a veces no se termina de contar bien, es que se ve la corona solar. Lo que hace la luna es ocultar el sol, la bola amarilla, en la que estamos más acostumbrados de ver en un día normal, como un día como hoy, y es algo que nunca hay que mirar directamente, esa bola amarilla. Lo que ocurre es que la luna lo tapa y entonces aparece la corona solar. La corona solar está siempre ahí, pero solo cuando es ocultada por el sol la parte amarilla, vemos que está la corona ahí. Es esa corona la que vamos a estar investigando, la que vamos a hacer toma de datos.
1: Para poder... datos.
0: Decía.
1: Para poder disfrutar el eclipse se debe utilizar protección, concretamente unas gafas de eclipse oficiales y homologadas. En nuestra provincia el eclipse se dará a las 8:30 de la tarde y se podrá ver desde todos los puntos. En Palencia capital se producirá durante un total de 1 minuto y 40 segundos como eclipse total, una de las duraciones más largas en España. También seremos una de las 15 ciudades que podrán disfrutar de un eclipse total en nuestro país. Es decir, no es casualidad que nuestra ciudad sea epicentro de científicos en esta ocasión. Miriam Andrés, alcaldesa de Palencia.
3: Somos privilegiados por vivir en los tiempos que vivimos y además por vivir donde vivimos, ¿no? Y aunque es verdad que en estos días, a través de diferentes medios de comunicación, puedes ver muchos lugares de referencia del eclipse, donde cada ciudad dice que su ciudad es la mejor para ver el eclipse, podemos decir desde Palencia que vamos a contar con los mejores y las mejores en esta materia, por lo tanto, que por algo será, ¿no? Algo

0: tenderán también a pueblos como Fromista, Carrión de los Condes, Osorno la Mayor, Villalcázar de Serga y Autilla del Pino. Además, durante esos días, a las 10 de la mañana en el Parque del Salón, voluntarios del Instituto de Astrofísica de Canarias ofrecerán talleres de preparación para el eclipse.
1: A ver, que se me va a mí la pinza. Cosas del directo. Fran Fernández, ¿no ha dicho esto el concejal de Cultura?
0: Sí, el día del eclipse, el miércoles 12 de agosto, el ayuntamiento cita a los palentinos entre los dos cerros del Otero para su observación. Antes del eclipse habrá dos charlas a cargo del Instituto de Astrofísica de Canarias sobre la corona solar y otra sobre las Perseidas que lloverán después del eclipse. El ayuntamiento ha anunciado el concierto de la orquesta Opus One de Cataluña como acompañamiento al eclipse. Francisco Fernández, diputado de Cultura.
2: Nunca hemos pensado en hacer un concierto con el eclipse, sino hacer una ambientación para el eclipse. Para ello vamos a tener entre los dos cerros a la orquesta Opus One, que va a interpretar por primera vez en la historia la trilogía mágica de Michael Field. Lo van a interpretar a nivel orquestado con más de 30 músicos en escena.
1: Bueno, Fran Fernández, que es el concejal de Cultura, lo presentaba ayer, efectivamente, hablaba de ese gran concierto que tiene buenísima pinta. Más cuestiones, Lucía.
0: La orquesta tocará tres canciones de Mike Oldfield, la famosísima Tubular Bells que escuchábamos al principio de la película del Exorcista, es la que dará comienzo al eclipse. Contarán también con la colaboración de Rosa Cedrón, la cantante gallega que trabajó con Mike Oldfield en los años 90, creando un momento mágico para los palentinos. Más tarde comenzará la lluvia de estrellas de las Perseidas, acompañada por DJs. El ayuntamiento ha decidido no habilitar aparcamientos en el lugar para que puedan caber más personas, según explica el concejal de Cultura.
2: Pues utilizarán una técnica para que las personas con problemas de visión pues también puedan disfrutar de las sensaciones del eclipse solar. O sea que es una conjunción de muchos aspectos, como digo, científicos, educativos, sociológicos y también, obviamente, históricos, que es lo que pasa. Entre los dos cerros del Cristo, que es donde vamos a intentar reunir a la gente de la ciudad. Desde aquí ya avanzo que la idea para esta ciudad es que el lugar fuera un sitio accesible caminando, y el Cristo es accesible caminando por la parte de atrás, con lo cual vamos a incentivar que todo el mundo vaya caminando o en transporte público, para lo cual habilitaremos unas cuantas líneas de transporte público desde distintos puntos de la ciudad que lleven a la gente hasta el lugar donde se va a visionar el eclipse. Es importante esto porque se prevén un gran número de movimientos y entonces entendemos que todo lo que despejemos de movimiento en coche es mejor para la ciudad, con lo cual nosotros no vamos a habilitar espacios de aparcamiento, vamos a habilitar espacios para las personas.
1: Pues espacios para las personas, evidentemente, que es lo más seguro además, ¿eh? Porque como empecemos todos a coger el coche ese día, se puede colapsar la provincia. Más cosas.
0: Además, hay otra iniciativa que ha querido tomar el ayuntamiento, que es que durante el eclipse las personas con discapacidad visual podrán disfrutar de la experiencia. Este eclipse inclusivo se conseguirá mediante la herramienta Light Sound en colaboración con el Instituto de Ciencias del Espacio, que sonidificará la luz. Francisco Fernández.
2: Pues utilizarán una técnica para que las personas con problemas de visión pues también puedan disfrutar de las sensaciones del eclipse solar. O sea que es una conjunción de muchos aspectos, como digo, científicos, educativos, sociológicos y también, obviamente, históricos, que es lo que pasa.
1: Qué bien. Oye, eso de sonidificar la luz, hay que preguntar, ¿eh? ¿Cómo se hace esto? A ver si podemos verlo también nosotros, porque yo esto para mí sí que es nuevo, súper nuevo. No sé tú, Lucía, si lo has visto alguna vez o sabes cómo pueden las personas con problemas de visión.
0: Entiendo que o es una descripción de lo que estamos viendo visualmente, sí. O a lo mejor es como una especie de, no sé, como también estamos escuchando música, sí. A lo mejor transmitir.

0: ir eso los rayos de luz a través de la música.
1: Bueno, más cosas que se dijeron ayer en esa presentación.
0: Sí, simplemente mencionar que en el apartado histórico este eclipse es una oportunidad única que tal vez no vuelva a repetirse hasta dentro de 100 años. Otra de las personas que están colaborando en este proyecto es la subdirectora del Instituto de Astrofísica de Canarias, Eva Villaver, que es astrofísica palentina y nos recuerda esto precisamente.
2: Que la corona, de alguna manera, la corona solar es lo que nos conecta con nuestra estrella, que nuestra estrella se evapora, que no vivirá para siempre, lo mismo que nosotros, que la luna se mueve y que no disfrutaremos de eclipses de sol siempre. Nosotros no veremos que cambie eso, pero la luna se aleja.
1: Bueno, Eva Villaver es una eminencia, ¿eh? Así que habrá que estar muy atentos todos a lo que explique allí. Más cosas que dijo ayer Eva Villaver, Lucía.
0: Sí, Villaver insiste en que vayamos a ver el eclipse de esta manera tan emocional como ya han podido oír, porque también va a ser una experiencia inolvidable poder compartir este momento con la gente de su ciudad para ella. Así lo vive.
2: Para mí es una oportunidad muy bonita como palentina de poder traer a casa lo que hago y de acercar a la gente con la que he crecido y la ciudad con la que he crecido, pues acercar un poco lo que hago.
1: Lo que hace, que es muchísimo, ¿eh? Allí en Canarias. Bueno, pues nada, Lucía, que alguna cosa más que nos quede por recordar, por mencionar.
0: Simplemente mencionar que los expertos que han estado ayer en la rueda de prensa recomiendan encarecidamente que no nos perdamos este evento y que lo recordemos sobre todo estando rodeados de música y de gente. Uh-huh. Valentín Martínez, director del Instituto de Astrofísica de Canarias.
3: Valentinos van a poder acercarse, hablar con nosotros. Habrá un momento, ese minuto 40 segundos de totalidad, que nadie tiene que hablar con nadie, solo hay que admirar la corona solar. Os puedo asegurar, es un momento mágico. Yo he visto tres en mi vida y si puedo no me voy a perder ninguno, siempre que pueda.
1: Qué bien. Oye, pues siempre que podamos. Lo de ver un eclipse, siempre que podamos, no sé yo, pero de momento este, Lucía, yo creo que no tenemos que perdérnoslo. ¿Tú tienes ganas?
0: Yo tengo muchas ganas, la verdad. Es una cosa que solo se produce más o menos una vez en la vida.
1: Exactamente. Pues Lucía, que muchas gracias. Nos quedamos por aquí con más cosas. Enseguida saludamos a Cintia Tejedor, que viene desde Ondas. Repasamos titulares, en fin, todavía en 9 minutos de programa que nos quedan nos va a dar tiempo a hacer todo eso y alguna que otra cosa más. Lucía, buena mañana.
0: Muchas gracias. Adiós. Adiós.

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0: 11:57 minutos casi de la mañana, ¿no? No nos da tiempo a escuchar hoy a Cintia Tejedor. La escucharemos mañana. Ya saben que Cintia Tejedor, desde Centro Multidisciplinar Ondas, siempre tiene consejos interesantes que darnos. Así que dudas o preguntas que tengan, por favor, envíennoslas al 669-2278-75 o a palencia@viveradio.es. Lo que sí podemos contarles es que continúa el pleno sobre el estado de la ciudad en el Ayuntamiento de Palencia. Interviene Álvaro Bilbao, el concejal de urbanismo.
1: Con, en este caso, las obras que nos comimos y nos encontramos nada más llegar, que venían de la anterior legislatura, del Salto del Carnero, al igual que Ecologistas en Acción. Y ellos tuvieron mayor suerte en la primera instancia, nosotros no. Ambos estamos en la Audiencia Nacional ahora mismo con el recurso de casación oportuno. Hemos ido al juzgado con las pantallas acústicas, a expensas de que dicten sentencia, ya enviadas las conclusiones. Aquí, pensando y esperando a que lleguen. Y nos hemos opuesto a cualquier cuestión que no sea la integración del ferrocarril conforme están los estudios informativos, es decir, con el soterramiento. Porque hay que cumplir lo que está, en este caso, prescrito en esos estudios informativos. Y... señor San Martín, para tener esa visión optimista, gobernar y estar orgulloso de lo que se hace. Es muy sencillo. Con un concejal es complicado, pero lo sé que lo sigue intentando. Yo lo que hemos establecido y lo que hemos dicho en la primera intervención es lo que se ha hecho, lo que se está haciendo y lo que está ya presupuestado, es decir, lo que se queda por hacer, un análisis más o menos de legislatura en un debate de este estado, como no podía ser de otra forma, aunque veo que también se suma la visión de silo de la ciudad de Palencia, pero con ninguna propuesta, pues poco modelo de ciudad puede estar usted dispuestos a participar o ayudarnos a participar en ello, pero vamos, máxime todavía con afirmaciones como Izquierda Unida no se suele equivocar. Pues es que, si quieres, le podemos traer más ejemplos, pero es que paso por el primero que usted ha dicho, el PERI 5, que no paraba de sostener que era un acuerdo ilegal, y ahí vino el TSJ y dijo en este caso que también, ¿no?, que era un acuerdo ilegal. No, todo lo contrario, que era conforme a derecho, en este caso, lo que aquí se había aprobado. En este caso, don Emilio, yo creo que usted, si ha escuchado la primera intervención, da respuesta a muchas cuestiones de lo que hemos establecido. No hemos hecho un meeting, hemos dicho lo que se ha hecho, lo que se está haciendo y lo que queda por hacer, que ya está presupuestado y que se está iniciando a ejecutar. Y me sorprenden algunos ejemplos que pone. Por ejemplo, licencias urbanísticas, que hay que agilizarlas. Pues yo...
0: Bueno, continúa el pleno, lo dicho, se lo contaremos también en los servicios informativos. Álvaro Bilbao criticaba a la oposición por el estado en el que se encontraron la ciudad cuando entraron a gobernar desde el Partido Socialista. Más cuestiones. La Policía Nacional ha detenido a otro integrante de un entramado criminal investigado por tráfico de drogas. Fue detenido y localizado y arrestado el pasado 1 de julio y se trata de una operación que empezó a detectarse el pasado 11 de junio. Y hay cuatro identificados por estafar en cajeros automáticos en Venta de Baños y Villa Muriel. Se apoderaron de más de 2.300 euros. Así terminamos. Buena mañana.
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3: Son las 12 de la mañana. 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
4: ¿Qué tal? Buenas tardes. La Junta de Castilla y León ha rebajado el fuego declarado en la jornada de ayer en la localidad leonesa de Porqueros a índice de gravedad potencial cero, después de que dejara de suponer un riesgo para la población. Además, esta mañana ha quedado reabierta la circulación ferroviaria entre Vega y Magaz y Monforte de Lemos, mientras que el confinamiento de Zacos y el corte de la carretera LE 5404 ya han sido levantados. Los trabajos realizados durante la noche con maquinaria pesada y quemas de ensanche han permitido cerrar el perímetro del incendio. Además, les contamos que la Confederación Hidrográfica alerta de posibles crecidas de cauces menores y barrancos en las zonas de Burgos y otras zonas de la cuenca del río Ebro. La Confederación recomienda a los ciudadanos estar atentos a los datos meteorológicos de las fuentes oficiales y, en todo caso, seguir las recomendaciones de los servicios de protección. En un miércoles en el que se mantiene en aviso amarillo por altas temperaturas, las 9 provincias de nuestra comunidad. En tribunales les contamos que el último de los 10 detenidos en la operación Almendro pacta 4 años y medio de cárcel. El procesado, que permaneció varios meses huido tras ser detenido en Madrid, ha reconocido los hechos y ha aceptado una pena de 4 años y medio de prisión por tráfico de drogas y pertenencia a grupo criminal. En clave internacional, el presidente de los Estados Unidos, Donald Trump, ha ordenado cortar el comercio con España.
5: España es una causa perdida. No quiero hacer ningún trato con España nunca más. Por cierto, quiero cortarlo. España es un socio terrible de la OTAN. Ellos no participan, no pagan. No quiero tener nada que ver con España. Cortad los acuerdos con este país. Cortad los acuerdos con España, por favor.
4: Son declaraciones del mandatario estadounidense en la cumbre de la OTAN que se celebra en Ankara, en Turquía, tras la negativa del gobierno español de aumentar el gasto militar por encima del 2% del PIB, lejos del 5% que se exige desde Washington. Mark Rutte, secretario general de la Alianza Atlántica, ha querido ver el vaso medio lleno, destacando el paso adelante que ha dado España, alcanzando al menos, dice, ese 2%. Todo ello en la segunda jornada de la cumbre, marcada por la tensión, pese a que los aliados europeos han anunciado nuevas inversiones en defensa y compras conjuntas de material militar, y Trump ha insistido en sus críticas por el escaso apoyo recibido durante la ofensiva estadounidense contra Irán. 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
7: Muy buenas, amigas y amigos, bienvenidos una semana más a Río de la Vida. Hoy arrancamos con una noticia que nos hace muchísima ilusión compartir con todos vosotros. Ya hay fecha oficial para la quinta gala nacional de pesca Río de la Vida. Será el próximo 19 de septiembre en Arroyo de la Encomienda, en Valladolid, y donde van a volver a reunirse 100 de los mejores pescadores de España. ¿Quién sabe? Quizás uno puede ser tú. Sí, efectivamente, tú que estás escuchando en estos momentos. Y ahora sí, comenzamos un programa que nos llevará de un continente a otro. Vamos a viajar lo primero hasta la Patagonia Argentina, donde nuestro compañero Pablo Saraco nos va a descubrir el río Limay en su tramo medio, uno de esos destinos soñados por cualquier amante de pesca deportiva. Después vamos a regresar a Arroyo de la Encomienda junto al río Pisuerga para hablar de feeder con Asier Descalzo. Vamos a analizar la evolución del río, la llegada del siluro, y compartiremos consejos prácticos para mejorar nuestras jornadas de pesca. Por cierto, Asier Descalzo, que es de la Club de Arrofle de Arroyo de la Encomienda, un saludo para ellos. También va a estar con nosotros Enrique Aguado, que nos enseña cómo conseguir también las mejores fotografías y vídeos de pesca a través de tu móvil, descubriendo pequeños trucos de encuadre, iluminación, composición, que van a marcar la diferencia. Y vamos a cerrar el viaje en Navarra junto a Javier Country, presidente del Club de Pescadores Deportivos del Río Arga, para hablar del presente, del futuro de la pesca, además de denunciar unos hechos que preocupan a todo el colectivo. Hemos pillado a unos furtivos con redes. Así que ya lo sabéis, preparar las cañas, ajusta el freno en el carrete, porque aquí comienza un nuevo viaje. Comienza Río de la Vida.

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2: Aquí nuevamente Pablo Saraco, saludo a todos los oyentes y seguidores de Río de la Vida. En este caso voy a seguir la descripción del río Limay en su parte media, Limay Medio, como lo denominamos aquí, que es la parte comprendida entre la represa de Pichipicún-Leufu y el embalse Ezequiel Ramos Mejía, generado por la represa del Chocón. Desde el embalse, que es casi un mar interior, se movilizan al río en época de reproducción o simplemente migraciones tróficas durante toda la temporada, marrones enormes, marrones trofeo. Son las marrones migratorias potádromas típicas de la cuenca del Limay. Y además tiene una excelente población de peces residentes, tanto marrones como arcoíris, pero que no llegan a las tallas de estas marrones migratorias. Es un río de gran caudal, el cual va a tener variaciones durante la temporada, dado que esta dinámica la maneja la represa de Pichipicún, con distintas erogaciones en metros cúbicos que pueden ir desde la mínima, que son 200 metros cúbicos, hasta 1400. Eso va a depender de la época del año. Por ejemplo, en primavera y fin de temporada aumenta la erogación, vamos a tener caudales normalmente altos, y durante el verano caudales medios a bajos. Por lo tanto, se enfoca generalmente la pesca de las marrones migratorias a principio y fin de temporada, con líneas de hundimiento tipo shooting lines con corredores de monofilamento, para poder lograr distancia y así de esta manera poder cubrir mucha más agua. Un lanzamiento, digamos, promedio necesario para poder tener buenas chances con estos peces, estamos hablando de unos 18 a 25 metros, por eso se utilizan estas shooting lines. También en la época estival o con caudales bajos se pueden pescar incluso hasta con línea de flote y moscas atractoras, secas atractoras o ninfas. Sin embargo, estas últimas técnicas se utilizan más para los peces residentes, sean estas marrones u arcoíris. Se pesca también, dependiendo del caudal, en brazos secundarios, porque aquí en este segmento del río Limay se forma un marcado delta con grandes posibilidades de pescar aguas más pequeñas, como les decía, en estos brazos que se alimentan del río principal, por supuesto. La forma de llegar al río Limay es un vuelo directo desde Buenos Aires hasta la ciudad capital, Neuquén, y desde allí tenemos 200 kilómetros hasta el pueblo de Piedra del Águila, donde nos podremos alojar, contratar un guía y pescar este río, que también, obviamente, al igual que el Limay Superior, se puede flotar con botes de deriva a remo. También, claramente, se puede vadear, pero como les decía, es agua grande y se va a dificultar un poco, también dependiendo si la represa está erogando mucha agua, ¿no? De modo que, bueno, este es otro lugar para aquellos que quieran pescar la trucha de su vida, básicamente, en este caso, truchas marrones. Queda la propuesta hecha. Si no conocen el río Limay, no dejen de hacerlo, visítenlo aquí en Patagonia Norte, Argentina.

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1: Y hoy hablamos de Feeder, desde uno de los lugares más ligados a la pesca en Castilla y León. Arroyo de la Encomienda, sede, año tras año, de esa gala nacional de pesca y punto de encuentro de una de las comunidades de pescadores más apasionadas de toda la región, junto a ese río Pisuerga. Hoy nos acompaña Asier Descalzo, pescador de Arroyo, miembro de un club muy querido por este programa, además, Arrofle. Muy buenas, Asier, ¿cómo estás? Bienvenido a Río de la Vida.
2: Muy buenas, Óscar, ¿qué tal estamos?
1: Bueno, oye, que rodeado de Arroyo de la Encomienda, del río Pisuerga y de una gala nacional año tras año. No te quejarás.
2: Nada, para nada, aquí en Arroyo hay demasiado. La pesca está muy bien.
1: Decíamos la cuna, la ciudad y el alcalde de todos los pescadores. Bueno, pues ahí está, Arroyo de la Encomienda. Asier, siempre decimos aquí en Río de la Vida que en Arroyo de la Encomienda es ese pueblo de pescadores. ¿Qué tiene ese Pisuerga a su paso por Arroyo para enganchar a tanta gente?
2: Pues no sé, yo creo que al final tantos puestos que hay aquí en Arroyo, desde Monasterio, La Presa, hasta el Parque del Socayo, hay mucho puesto y sobre todo mucha variedad de peces.
1: Sí, pues fíjate que eso se quejaba la gente, de que no había tantos puestos.
2: Nah, o sea, puestos hay. O sea, al final tienes cachos, pues en la presa y de abajo de Monasterio, pues tienes la playa y es buen cacho también. Luego ya todo lo de la zona de los campos de fútbol de La Vega también tienes bastante puesto. Y luego ya todo lo del Socayo y Arroyo, los huertos, también pues tienes cachos para poder pescar, que normalmente suelen estar todos ocupados. Pero...
1: claro, eso es que es buen sitio.
2: Ese es el problema.
1: Oye, el Pisuerga de hace 20 años, estarás de acuerdo conmigo que no es el mismo de hoy. ¿Qué ha cambiado ahí dentro y cómo lo notas tú cuando sales a pescar?
2: Lo que ha cambiado claramente, yo creo que es la calidad de los peces. Antes me acuerdo que yo cuando empecé con 10 años o así ya en Arroyo pescando con mi tío, lo que veíamos en Arroyo había carpas de 12, 13 kilos y carpas muy buenas. Ahora lo que ha bajado es muchísimo. Ahora como mucho puedes encontrarte una de 5 y da gracia.
1: Hombre, alguna habrá de dos cifras, pero claro, es complicado.
2: Pues yo llevo muchos años ya pescando y hace muchísimos años que no la consigo. Y eso que he hecho horas, pero no hay manera.
1: ¿Cuáles pueden ser esos factores que ya no hay carpas tan grandes en esta zona?
2: No sé si tanta gente que viene a pescar aquí a Arroyo o tal, o que ya mucha gente también le gusta mucho el cangrejo. Y a lo mejor yo no sé si se las han llegado hasta llevar y todo, pero no, por lo demás...
1: Muy común, lo de bueno, en todo el país, lo de cambiar los peces de sitio, que en este programa de radio ya hemos dicho que, por favor, que no los muevan.
2: Exactamente. Yo creo que puede que se las lleven, no sé, ya te digo que ha cambiado muchísimo en ese aspecto.
1: También el siluro, que ya es una realidad en el Pisuerga. ¿Qué sensación hay entre los pescadores de Arroyo? No sé si lo ven como una amenaza, como una oportunidad también, o simplemente como algo que es con lo que hay que convivir.
2: Mira, yo que soy pescador de feeder y compito y eso, para mí el siluro aquí, pues no me hace gracia, la verdad. Le veo mejor donde está en Zaragoza y eso, ahí está mucho mejor. Pero bueno, luego, por ejemplo, tengo amigos que les gusta el siluro, entonces pues están encantados. Ya sabes que depende de los gustos, a gusto los colores.
1: Sí, ¿qué tal? ¿Les pescan por Arroyo ya los siluros?
2: Sí, yo ya, bueno, he sacado alguno. Yo he visto sacar alguno ya de metro 20, o sea que...
1: Comentaban por ahí de unos 60 también.
2: Sí, no sé si vi un vídeo de un chico y ahí en la presa del Monasterio y sí que tenía ya el metro y medio, por lo menos, o metro 60.
1: Pues ya están aquí entre nosotros y no ha sido el año pasado ni hace dos.
2: No, están aquí, ya llevan tiempo y es una realidad. Y yo creo que ha bajado bastante el nivel de peces porque pues ellos se alimentan de ello al final. es lo que tiene.
1: Efectivamente, además, yo no sé si tú como pescador de feeder has visto una caída de barbos.
2: De barbos no tanto, pero sobre todo lo que he visto es una caída de carpines y carpa bastante grande.
1: No, te digo porque como la posición del siluro suele ser la que tiene el barbo, o la que tenía, mejor dicho.
2: Sí, pero ya te digo que, por ejemplo, yo en feeder sigo sacando barbos y no tengo ningún problema, ¿sabes? Lo que lo he notado de un año a otro, por ejemplo, es el carpín muchísimo. El carpín le nota muchísimo de hacer una sesión desde que sacas 20 carpines o así. Ahora mismo estar sacando 4, 5, 6, o sea, no sé. Es lo que más lo he notado yo.
1: El de 1,60 y el de 1,20
2: sí,
1: que está atizando por ahí por Arroyo de la Encomienda.
2: Oye, sí, está bastante.
1: Bueno, vamos a dejar el siluro, si podemos, de lado. Vamos a hablar de feeder, que hace tiempo además que en Río de la Vida no hablábamos de esta modalidad que tanto nos gusta, pero seguramente la pieza más importante de este feeder, del montaje, es el cebador. ¿Qué importancia le das a elegir el buen tipo de cebador según la distancia, según la corriente, el escenario? ¿Cuál es el error más común que ves cuando lo elegimos?
2: Yo el cebador, lo que más uso en río, claramente, y sobre todo depende del tiro y todo eso, yo es el cebador con de jaula, o sea, el de tal, pero con pad. Es el que más uso en el río, ya que lo que me ayuda es a que se me quede sobre todo fijo en un sitio y ayuda bastante las patas. Depende de la distancia también. La distancia, si estás pescando cerca, con una jaula redonda bastante bien, de 40 gramos te vale. Si ya buscas más distancia, tienes que meter mucho más peso y se nota bastante.
1: ¿Hay alguna forma, porque siempre preguntan los pescadores, de llegar más lejos con un cebador más pequeño?
2: Sí, les hay diferentes tipos. Hay uno con jaula que tiene como el plomo abajo, que es como que hace como una flecha. Ese, para lanzar a gran distancia, está muy bien, es el que uso yo.
1: Sí, bueno, y cuando hablamos de errores más comunes, cuando lo elegimos, siempre yo creo que, fíjate, que un factor importante es eso, saber elegir bien el cebador en cada momento y qué distancia vas a usar. Porque meter un cebador de 60 gramos para 20 metros, quizás es un gran error.
2: Nada, no merece la pena para nada. O sea, al final le metes mucha más tensión a la caña y es que no es necesario. Ya te digo que pescando cerca, con uno de 30-40 gramos te vale. Porque al final el tiro sobre todo está en medio del río y más para adelante.
1: Lo único que en Arroyo de la Encomienda sí que es verdad que hay veces que viene fuerte.
2: Sí, la verdad es que aquí en Arroyo el tiro viene con ganas.
1: Pero bueno, sí que con uno de 40 sí que lo haríamos.
2: Sí, en la orilla claramente sí. Ya si quieres buscar más distancia, pues tienes que meter más peso. Y ya te digo que si le metes el cebador con patas, pues ayuda muchísimo.
1: Entre jaula, muelle y cebadores específicos para gusano, ¿cuál es el que llevas tú siempre en la caja y por qué?
2: Yo el de gusano le llevo siempre por si acaso. El de muelle, por ejemplo, nunca le uso. O sea, directamente creo que ni tengo la caja. O sea, tengo tantos que ni tal, pero que seguramente, vamos, no le tengo. Y sobre todo jaula. Yo uso jaula, jaula, jaula y jaula. El gusano al hacerle encolado, pues le meto muy bien en la jaula.
1: Muchos oyentes sí que es verdad que nos preguntan por esos montajes corredizos. ¿Realmente ayudan a que el pez coma más confiado o depende mucho de la situación?
2: Depende de la situación. Yo, por ejemplo, el corredizo siempre... yo siempre pesco con corredizo. Estoy acostumbrado a los campeonatos y eso. O sea, que al final siempre corredizo y al final cada vez que voy a pescar, busco para entrenar y pescar como hay que pescarlo.
1: Sí, eso es verdad. Los competidores usáis la misma técnica que cuando competís que cuando entrenáis.
2: Sí, yo siempre. Da igual que sea en Arroyo, si me toque ir a Castro Nuño, donde sea, y siempre uso la misma técnica. A lo mejor hay días que dices, bueno, voy a quitarle un poco al bajo de medida, pero nada más. O sea, al final siempre buscas la técnica para entrenar.
1: Para el bajo, cuando le ajustamos, ¿cuanto más corriente tenemos que ponerle más largo?
2: No tiene que ver. O sea, yo al final ya te digo que lo que buscas es el pez. Tú puedes poner un bajo de que no te están picando de, yo qué sé, de 0,22 el bajo y un anzuelo de tal, de más grande, y luego de repente metes un 0,17 y un anzuelo más pequeño y no paras de sacar. Al final es lo que tiene el feeder, que tienes muchas posibilidades de pescar en muchas maneras.
1: Oye, ¿el Robin Red siempre funciona o no?
2: ¿Cuál, perdón?
1: ¿El Robin Red siempre funciona o no?
2: Yo la verdad que lo uso bastante. O sea, uso maíz, pero el pele pequeño de Robin me gusta mucho. Aquí va muy bien.
1: Yo se lo digan a mi suegro, es un loco con el Robin Red. Dice que él no va a ningún lado sin él.
2: Sí, yo ya te digo, cuando hay que ponerle, si hace falta se pone.
1: Yo no sé si en otras partes, tú que compites por toda España, si en otras partes funciona igual de bien. Yo lo que sí que os digo, que aquí en Valladolid, en el Pisuerga, cuando íbamos a Laguna, Torrelago, es que funciona perfectamente.
2: Sí, yo desde pequeño siempre he sido maíz, maíz, maíz, maíz, maíz. y luego el campeonato es, bueno, es gusano y maíz o lombriz y tal, no puedes meter otra cosa. Pero cuando voy a pescar muchas veces por aquí, por Arroyo, es que el Robin Red funciona. Es un cebo que funciona muy bien.
1: Efectivamente. Oye, ¿y el Robin Red le usas también luego aditivos o demás? ¿O simplemente con el Robin le vale y ya está?
2: Le suelo usar con el... Suelo comprar muchas veces el Robin Red y que viene ya con flumino. Al final le da mucho... Le sale el polvillo este, la nube esta que hace el flumino y...
1: ¿Qué le coges, rojo en el flumino o ya directamente también verde?
2: Verde. Viene ya el flumino ya con el tel.
1: Hablando de todoterreno, no sé si existe realmente una caña todoterreno para feeder o es un mito que nos vendemos nosotros los pescadores.
2: Pues para mí la caña todoterreno es la que me da peces. Me da igual que sea en Arroyo, en otro lugar, esa caña es la que... Para mí es la todoterreno. O sea, funciona bien en cualquier sitio, aunque haya corriente, aunque haya tal, esa es la caña todoterreno.
1: ¿Una 10 pies?
2: Sí, muy bien. Yo, por ejemplo, el feeder estoy usando casi siempre de 3.90. Todas las que tengo están puestas para 3.90.
1: Hombre, digo yo que también el tema del puntal sí que es importante.
2: Sí, depende de las onzas. Normalmente las cañas te suelen venir con tres punteras y yo normalmente suelo usar la de dos, o sea, la que mejor me va.
1: Dependiendo también del cebador que vayas a usar.
2: Sí, exactamente.
1: Para explicar un poquito así a la gente que bueno, no entienda mucho de feeder, pero se quiere meter en ello, ¿cómo le podíamos explicar lo de las onzas y los cebadores para que no se equivoquen en esto?
2: Ahí depende de cada uno, la verdad. Yo al final ya te digo que la de dos es la que más uso. Casi todas las cañas las tengo puestas con dos, porque sobre todo aquí en Arroyo tampoco pesco a mucha distancia. Y luego, por ejemplo, para sitios como Castro Nuño, San Miguel, es lo que mejor veo yo que me funciona. Luego, por ejemplo, tengo compañeros de Arrofle que suelen poner la de uno o suelen ser incluso la más fina, ¿sabes? Pero ya te digo que depende del tiro y la temporada.
1: Claro, bueno, hay algunos que ponen la que les queda, que las otras dos las han roto.
2: Sí, mira, yo el otro día partí una de la caña buena, sí, me dolió bastante.
1: Pero bastante, además, cuesta luego conseguir los puntales de ciertas cañas.
2: Sí, la suerte que tenemos que aquí en Valladolid hay buenas tiendas que te ayudan bastante y nos ayudan a, pues si te falta algo, te intentan arreglar o buscarte una solución. O sea, son gente que lo hacen todo por los pescadores, así que vamos, sí, más agradecidos.
1: Sí, oye, no sé si has probado caña... El Aero de Shimano.
2: No la he probado. Mira, ahora tengo lo que más uso, estoy usando es una Milo y si no una de Trabuco que tengo son las que más uso.
1: Te digo porque, bueno, pues hay alguna Aero que sí que es verdad que como viene además con en dos tramos y yo, vamos, a mí me parece una gozada de caña.
2: Pues hay que probarla entonces.
1: Eso, venga, un día entre los dos, te la dejo y probamos. Lo que pasa que engancha y es algo cara, pero porque yo creo que ya nos metemos en precios algo y elevados, pero yo creo que es verdad que si puedes pagártelo económicamente, yo creo que es una caña perfecta para todo.
2: En eso no tengo problema. La mujer ya sabe que mi dinero va para la pesca.
1: Como cualquiera de los que nos amamos tanto a la pesca. Oye, hay quien llega al río con dos puestos montados. ¿Es una táctica inteligente o dispersa demasiado el cebado?
2: Dos puestos montados quieres decir con dos cañas, ¿no?
1: Sí, o eso sea... es, pero que lo ponen en un lado y a otros cinco o otros diez pone otro.
2: Nah, yo para mí, porque... puedes hacer dos puestos y que te piquen las dos a la vez y puedes llegar a perder los dos peces. Yo para mí, si pescas al feeder, céntrate en una caña y prepara todo y haz lo mejor que puedas con una caña, que es cómo vas a disfrutar.
1: Sí, oye, señor, para evitar que se nos enrede este cebador.
2: Pues hay muchas cosas. Sobre todo yo lo que veo mucho es la gente que compra lo de el antienredo este, que es como el palito este así de tal que hace que no se enrede el cebador.
1: Con un brazo que, bueno, que realmente funciona.
2: Sí, pero lo veo en sitios donde la gente no está en el campeonato ni nada. Luego en el campeonato tú al final lo que haces es hacer como un trenzado al sedal debajo del cebador y luego ya pones el bajo aparte para que no se te enrede y normalmente funciona muy bien.
1: Trabajáis rápido además en esta pesca, o sea que mejor que no se enrede.
2: Exactamente. Es lo esencial.
1: Cuando hablamos de cebado en feeder, mucha gente piensa automáticamente en tirar kilos, kilos y kilos de engodo. ¿Realmente es necesario cebar tanto? Hoy la precisión pesa mucho más que la cantidad. Hablamos de Arroyo de la Encomienda, lo sigo recordando.
2: Sí, sí, sí. Yo, por ejemplo, en Arroyo ya te digo que lo importante no es echar mucha comida. Lo importante es hacerte tu engodo y, por ejemplo, yo no cebo antes. Lo que hago es empezar a lanzar, o sea, lleno el cebador, empiezo a lanzar siempre en el mismo sitio. Y una diferencia de 3 minutos. Cada 3 minutos suelo cambiar. Y una vez que ya he conseguido meter los peces, luego cada 5 o así, o depende del tiempo que tenga de picada, pues ya voy metiendo comida y tal. Si, por ejemplo, les tengo ahí metidos, pues no sigo echando mucha comida, no es necesario, ya les tienes ahí, entonces ellos van a comer. Cuando ves que baja mucho el nivel de la picada, pues ya pues echas un poco más, empiezas a meter otra vez.
1: ¿Has encontrado la goma perfecta para el carrete, para el tema de los metros?
2: Normalmente hago aquí en Arroyo, con el clicado te vale.
1: Con el mismo clic.
2: Sí, y si no, le suelo atar un cacho de seda de otro color para ponerla siempre en la misma altura.
1: Yo creo que, fíjate, es más efectivo muchas veces, ¿eh? Ese hilo de color, ese indicador que nos hace lanzar siempre el mismo sitio.
2: Sí, sí, porque muchas veces pierdes pez por tener el clicado.
1: Efectivamente, me ha pasado más de una vez, por eso te he preguntado lo de la goma, digo, a ver si saco aquí algo en claro, porque
2: yo he visto cómo se me ha ido una caña al río, ya te digo.
1: Hemos hablado antes de cebos, que no fallan en el Pisuerga, como el maíz, como también ese Robin, ¿no? Pero ese sí. Que siempre llevas tú, aunque el día venga flojo, a mayores del Robin o del maíz.
2: Un engodo que sea así como amarillo, me viene muy bien. Y sobre todo la lombriz. La lombriz en Arroyo funciona muy bien. Yo creo que todos los años y muchísimos pescadores siempre llevan lombriz. Entonces sí. La lombriz no puede faltar.
1: Cada vez que se habla de pesca sin muerte y de anzuelo sin muerte, pero seamos honestos, ¿crees que se practica de verdad o en muchos casos es solo un poco imagen?
2: Yo creo que muy poco se practica. Yo tengo anzuelo sin muerte y muchas veces pierdes peces por esa situación. La verdad que no les haces el mismo daño, pero luego ya si les cuidas y les curas y tal, pues al final, haciendo un buen captura y suelta, como se dice, el pez está bien con el este.
1: Ya, pero vamos, no veo que... Anzuelos micromuerte, sí, ¿no? Sí que podemos usar. Yo creo que están perfectamente adecuados para feeder.
2: Yo son los que uso. O sea, ya te digo que los micromuertes son los que uso. Y muchas veces uso sin muerte y pierdes peces, pero bueno, en Arroyo, si pescas sin muerte tampoco pasa nada. Al final vas a entrenar, a seguir aprendiendo poco a poco de todos los días.
1: Bueno, y quiero acabar con una cuestión importante para Arroyo de la Encomienda. Cada vez hay más pescadores, pero siguen existiendo pocos puestos realmente accesibles, como en el Socayo. Aunque tú dices que sí, yo cuando voy, lo que dices, tú siempre están ocupados. O sea, quiere decirse que necesitamos bastantes más zonas donde practicar. Y realmente, bueno, pues no hay veces que no podemos pescar. ¿Crees que este tramo del río Pisuerga podría convertirse en un auténtico escenario deportivo si se acondicionara mejor, lógicamente? ¿Y quién tendría que mover ficha, mejor, si fuera la Junta, el Ayuntamiento, los clubs?
2: Pues mira, es una pregunta que yo creo que para aquí, para Arroyo, es de las más importantes. Y lo intentaron ya un año, ponerlo como escenario deportivo, y no salió nada bien. Los clubs, el club intentamos, de sobre todo, intentar hacer un escenario deportivo, sería lo mejor que puede haber aquí en Arroyo, ya que tienes una situación y un camino hecho que puedes entrar perfectamente con el coche, descargar, sacarlo. Te digo la zona de los campos de fútbol. Toda esa zona se podría hacer perfectamente un escenario deportivo. Yo creo que el ayuntamiento podría intentar mover ficha y hacer algo que es bueno para el pueblo, ya que es un pueblo que tiene toda esta masa de pescadores.
1: Bueno, el pueblo de todos los pescadores de España.
2: Exactamente.
1: Bueno, pues señor alcalde, Sarbelio, necesitamos un escenario, arriesguese, hable. Pero bueno, no, creo que no depende solo de él y esto es
2: complicado. No.
1: Nosotros ya hemos...
2: No se lo digo solo a Sarbelio, se lo digo pues a todo el mundo.
1: Sí. No, te lo digo.
2: A la Junta, claro. El club también queremos hacer lo que sea posible.
1: Se ha intentado hacer esa reunión entre Junta de Castilla y León, Ayuntamiento y Confederación, sí. Que es parte importante, porque sin la licencia de Confederación no podrías ni empezar. Confederación tarda en contestar muchísimo. Bueno, pues ahí está esa propuesta, quien quiera que la coja, y nosotros estaremos en los clubes de pesca Río de la Vida y todo el mundo estaremos dispuestos a lo que sea por este escenario en Arroyo de la Encomienda. Y además, pues fíjate, sí, que el año pasado estuvo José Luis Bruna por aquí en la gala de los premios pesca a nivel nacional y dijo que qué bien estaría aquí un escenario.
2: Sí, lo dije, fui a verla y me acuerdo que lo dijeron, porque al final Arroyo es que es un sitio donde tienes muchos metros y metros de Pisuerga y hay que saber aprovecharlo porque es un sitio para aprovecharlo. Y Valladolid no tiene que ser menos para no tener un escenario como el que se puede hacer en Arroyo.
1: Le lanzamos, aquí está también esta propuesta a José Luis Bruna. Amigo Bruna, si traemos aquí un escenario, usted nos trae un campeonato de España.
2: Ojalá.
1: Bueno, pues sería perfecto. Hemos hablado de feeder, del Pisuerga y del futuro de la pesca en Arroyo de la Encomienda junto a Sier Descalzo. Gracias por acompañarnos una vez más en Río de la Vida. Nos escuchamos muy pronto y hasta entonces, buena pesca y buenas aguas.
2: Muchas gracias, Oscar. Un saludo.
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1: Y ya echábamos de menos estar con Enrique Aguado y sus cosas chulas de pesca. Hoy vamos a hablar de un tema que cada vez cobra más importancia entre los pescadores, y es cómo conseguir mejores fotos de pesca con nuestro teléfono móvil. Porque hoy no solo importa la captura, sino también importa la que contamos. Una buena fotografía sí que es verdad que puede transmitir la emoción del momento, el respeto del pez y la belleza de una jornada inolvidable. Así que toma nota, porque Enrique Aguado viene con 7 trucos profesionales para que tus imágenes destaquen en redes sociales. Muy buenas, Enrique.
3: Muy buenas, Óscar, ¿cómo estás?
1: Lo he dicho bien, ¿verdad? 7 trucos profesionales.
3: Sí, sí, sí. Bueno, profesionales, a ver, que nadie se engañe. Son trucos que podemos hacer con nuestro teléfono, pero que a veces se nos pueden escapar. Así que yo seguro que pienso que van a ser muy prácticos.
1: Venga, pues vamos a por ellos.
3: Ahí vamos. Pues mira, te cuento que todos los pescadores, pues hoy en día vivimos en Instagram, en TikTok o en Facebook, ¿no? Eso lo tenemos clarísimo, porque hoy no solo no importa pues las capturas, sino también cómo las muestras en redes sociales. Sin eso hoy no somos nada, porque todo pasa por eso, por las redes sociales, por internet, por nuestra página web. Y la foto pues ha dejado de ser un complemento, ¿no? Es parte de la experiencia, una forma de contar la jornada, de compartir emoción, etcétera. Y por eso, pues una buena imagen puede decir muchísimo más que una simple captura enseñada deprisa en nuestro teléfono móvil. Así que vamos con esos 7 trucos profesionales para hacer mejores fotos desde tu teléfono.
1: Supongo que controlar la distancia entre el sujeto y la fotografía no solo es el encuadre, ¿verdad?
3: Exactamente, ese yo creo que es el primer consejo, porque uno de los fallos más habituales es depender demasiado del zoom del móvil o encuadrar desde donde sea, sin pensar en la distancia real. Porque en fotografía de pesca esto suele penalizar bastante. Lo mejor es que te acerques tú al pez en lugar de usar el zoom. ¿Y por qué? Bueno, pues muy sencillo, porque con el teléfono es muy importante, porque el zoom digital suele recortar calidad y aplana la imagen, ¿no? Pues si quieres que el pez gane presencia, cambia tu posición, prueba desde un poco más abajo, un poco más al lado, o busca una perspectiva más limpia. La diferencia entre una foto correcta y una foto sólida muchas veces está simplemente pues en dónde te colocas.
1: Fíjate qué importante, y parece una chorrada, pero no lo es.
3: Exactamente, exactamente.
1: Y ya de paso, que ya nos estamos moviendo, usar esa luz, ¿verdad? Yo creo que es importante, nosotros los que hemos trabajado en televisión o hemos hecho algo de fotografía, lo de la luz directa, eso no funciona siempre.
3: Exactamente, mira, porque mucha gente se cree que colocarse enfrente al sol es la mejor manera de estar bien iluminado, y lo es, ¿no? Porque al final es tener una fuente directa de luz. Lo que pasa es que la luz frontal, aunque parezca cómoda, casi nunca es la mejor opción, y en pesca concretamente la luz de frente suele dejar una imagen mucho más plana, pues te quita textura y hay más reflejos en escamas, en agua o en la piel del pez, ¿no? Pues en cambio, si la luz la colocamos un poco más lateral, aporta un poco de volumen, relieve y da una sensación mucho más profesional. Así que si haces la foto con el móvil, y este es el consejo, gira el cuerpo hasta encontrar un ángulo donde la luz entre de lado y no de frente, porque esto ayuda muchísimo pues a que el pez tenga más presencia y que la foto bueno respire, por decirlo de alguna manera, mejor. Y si el sol está, digamos, muy duro, pues busca una sombra abierta o un punto donde la luz sea más suave.
1: Sí, eso es lo que te voy a decir. Digo, si no sabes usar la luz, lo mejor es que busques una sombra.
3: Exactamente, porque la sombra es uniforme. Al final, la base de la fotografía es una luminosidad uniforme.
1: Y no sé si estarás de acuerdo conmigo, Enrique, el mejor día para hacer una foto o para grabar un documental o cualquier cosa en televisión es un día nublado.
3: Un día nublado o un atardecer bonito en el que el sol esté ya muy bajo y que de esas luces rojidas y demás, eso da un color fabuloso.
1: Lo que pasa que no sé qué tendrá, que es encender una cámara y todo se dispara, pero vamos, a tu alrededor. No, nunca aparece como que se reúnen las condiciones perfectas para poder grabar o hacer una foto.
3: Claro, eso es lo que pasa. Por eso hay que aprender un poquito de fotografía, porque el ojo no es lo mismo que la lente de la cámara, y mucho menos si pensamos en el teléfono, que bueno, es muy distinto al funcionamiento de una cámara tradicional.
1: Sí, oye, supongo que también cuidar, ¿no?, el fondo antes de la captura, antes de sacar el pez del agua. Casi que mejor dejarlo en el agua y pensar dónde hacemos esa foto.
3: Pues sí, mira, porque este truco es clave y muchas veces se pasa por alto. Porque puedes tener una captura espectacular, pero si detrás hay un fondo caótico, pues la foto pierde una fuerza enseguida, ¿no? Imagínate, mochilas o cañas cruzadas, ramas, unas manos que están mal colocadas, brillos, etcétera, pueden distraer y pueden hacer la foto mucho más fea de lo que nosotros pensamos. Por eso, el consejo es, antes de disparar, echa un vistazo al fondo como si fueras un editor, ¿no? Y pregúntate qué sobra y qué suma en la fotografía. Y si no puedes cambiar de sitio, pues cambia el ángulo, ¿no? Que es un paso a la derecha, una leve bajada de cámara o tal vez una pequeña inclinación hacia arriba o hacia abajo que puede limpiar muchísimo la escena. Porque con el móvil esto es vital. Sí, porque sí. El encuadre con el móvil hay que tener en cuenta que es mucho más evidente y cualquier distracción pues se nota más.
1: Esto que hacen algunos fotógrafos con el móvil, ojo, que no sé si está bien dicho fotógrafo con un móvil, pero bueno, que tiran el móvil hacia abajo literalmente para que de repente ponerlo en la posición donde ya está el pescador con el pez, rápidamente en un segundo.
3: Exactamente. Mira, este es un truco que no tenemos previsto, pero es algo que yo hago también. Mira, usar la versión panorámica de la foto para hacer fotografías que en realidad no estás haciendo un barrido. Y es básicamente utilizar esa función de panorámica, pero en vez de hacerla de izquierda a derecha, la haces en vertical. Y el resultado pues es fabuloso, ¿no? Se utiliza sobre todo para arquitectura, pero yo lo he probado y funciona realmente bien.
1: Bueno, son truquitos. Hoy estamos ahí de trucos, así que venga, pluma y pergamino para cosas chulas de pesca con Enrique Aguado. Y eso, muy importante, cuidar el fondo, pero sobre todo cuidar la captura. Aquí también hay que medir la pose del pez y del pescador, ¿verdad?
3: Sí, pues totalmente de acuerdo, porque no todo depende del pez, también importa pues cómo se presenta, ¿no? Si la pieza queda torcida, hundida, pues sin un equilibrio visual, la foto pierde pues toda la elegancia, ¿no?, que buscamos. Por eso lo ideal es que el pez se vea sobre todo firme, bien sujeto, obviamente también cuidando el pez, eso lo damos por supuesto, cada especie tiene una manera de cogerla, y con una postura natural, sin que parezca forzado o mal orientado. Y también hay que cuidar pues la...
1: Ni adelantar el pez más de la cuenta.
3: A eso íbamos, mira, porque también hay que cuidar la postura del pescador. Un gesto demasiado rígido o los brazos mal colocados, una expresión poco natural, pues pueden quitar también mucho la imagen final. Sobre todo, ¿cuál es la conclusión? Pues piensa en la foto como si fuera una escena completa, ¿no? La pieza, las manos, el gesto y la composición. Y cuando todo está equilibrado, pues la imagen transmite más profesionalidad y resulta más atractiva, pero sobre todo, como tú dices, que parezca real.
1: Sí, yo te voy a decir, es más, fíjate, yo creo que debemos de aprender de los que más han pescado, de los que más se han hecho fotografiado con capturas. ¿Por qué? Porque la gente nueva no sabe coger un pez, y esto es real. O sea, para coger un pez tienes que tener a un profesor, alguien que te diga cómo se coge ese pez.
3: Y sobre todo hay que saber cómo es ese pez y qué naturaleza tiene, cómo están distribuidos sus órganos, etcétera, porque no es lo mismo coger un lucio, una trucha, un black bass, cada uno se hace de una manera distinta.
1: Efectivamente. Oye, disparar en serie y elegir ese instante más vivo, ¿cómo lo podríamos realizar?
3: Pues mira, muy sencillo, y esto es una cosa que es mucho del presente, ¿no?, de los móviles, aunque las cámaras tradicionales también tenían esta función. Pues en la fotografía de pesca muchas veces la mejor imagen no sale al primer disparo, ¿no? Porque el momento cambia rápido, la expresión también, pues un pequeño gesto, bueno, pues puede marcar toda la diferencia. Por eso conviene hacer varias tomas seguidas y después seleccionar la que tenga más vida, más naturalidad o más equilibrio, por ejemplo. Y con el teléfono esto es muy sencillo, porque puedes repetir rápido sin perder el momento. Haz varias fotos, casi todos los teléfonos celulares hoy día tienen esa función de ráfaga, o la función de fotografía habitual, que te toma el momento exacto más idóneo, más natural, y utilízala.
1: Efectivamente. Oye, una cosa que no hemos dicho, limpiar la escena antes de hacer la foto.
3: Obviamente, yo creo que esto no se le escapa a nadie, pero vamos a recordarlo, porque es un consejo muy práctico y muy profesional. Antes de disparar tu teléfono móvil, revisa la escena como si estuvieras preparando una portada. Porque muchas veces hay pequeñas cosas que no parecen importantes, pero que luego estropean la imagen, ¿no? pues los dedos mal colocados, gotas en la lente del teléfono, objetos al borde del encuadro, ropa desordenada, etcétera.
1: Y el móvil. Ojito, es verdad, ojito con lo que dice Enrique, que haces la foto de tu vida y al lado tienes ahí, dices, me cago en, pero ¿cómo es posible que se me haya olvidado esto que no debe de salir?
3: Efectivamente, por el móvil, pues esto es especialmente relevante, ¿no? Porque cualquier mancha en la lente, pues baja muchísimo la calidad y pues puede generar una imagen, pues digamos, más blanda, entre comillas, o con reflejos raros. Y también conviene limpiar un poco la zona, un poco la visual, ¿no?, que tú tienes, quitar distracciones o dejar solo lo esencial para enfocarte en el pez.
1: Y seguir recordando, el pez en el agua mientras no hagamos la foto. Oye, y por último, ¿qué nos podrías decir, Enrique, para que nos quede esta foto tan perfecta?
3: Pues mira, si quieres hablamos de la orientación final, que sería el consejo último y que todos debemos tener en cuenta, porque este es un detalle que hace mucha diferencia en saber cómo vamos a publicar la imagen, ¿no? Porque no es lo mismo una foto para publicarla en redes sociales o en una historia, que son verticales, o una imagen para un post cuadrado de Facebook o de LinkedIn, etcétera, o un álbum o una pieza para compartir en grupo. Así que si haces la foto sin pensar en eso, luego te puedes arrepentir porque no puedas encuadrarla en el formato que quieres. Y con el teléfono, bueno, pues esto es facilísimo de resolver, ¿no? Si decides antes el formato en vertical y de arriba abajo. Si la quieres más clásica, usa siempre el encuadre horizontal.
1: Y hasta aquí una nueva edición de Cosas Chulas de Pesca junto a Enrique Aguado. Esperemos que estos consejos os ayuden a mejorar vuestras fotografías y a inmortalizar en esos momentos únicos que nos regala la pesca. Gracias, Enrique.
3: Gracias, hasta luego. We'll be right back.

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0: de un alias siempre hay una anécdota. ¿De dónde viene esto de country?
1: Bueno, pues cuando éramos más críos en la cuadrilla nos gustaba escuchar música en general y una vez se me ocurrió a mí decir que me gustaba la música country y uno de mi cuadrilla dijo, hostia, te pega el mote, hostia, sí, tienes cara country, y ya la gente empezó a llamarme country y ya aquí se olvidó todo el mundo que me llamo Javier, pero sí, todo el mundo me llama y me conoce por country, sí,
0: me encanta,
1: así fue la cosa.
0: Me encanta cuando hay este tipo de historias, siempre os tengo que preguntar porque es algo gracioso y arrancar una entrevista así, eso quiere decir que va a tener un buen final. Y detrás de un club con tanta historia también hay un origen. ¿Cuándo nace este club de pescadores del río Arga y con qué objetivo se ha fundado?
1: Mira, el club nace como tal, como se le conoce ahora con esta denominación de Club de Pescadores Deportivos Río Arga, en el año 92. Lo fundó el primer presidente que tuvo el club, que por cierto ha estado 27 años de presidente, Jesús Lamberto, que creo que es una persona muy conocida en el mundo de la pesca, una referencia a nivel nacional en respecto a la pesca mosca, y se ve que ya llevaban unos cuantos años intentando, pero por la normativa que había y tal, no lo consiguieron al principio, y porque al principio había una asociación que era de cazadores y pescadores, y al final pues la caza siempre se llevaba como más tiempo que la pesca, decidieron hacer una asociación individualizada con la pesca, y ya por fin en el año 92 consiguieron fundar la Sociedad de Pescadores Deportivos Río Arga.
0: Además, gestionáis el coto Río Arga, para quien no lo conozca, ¿qué tipo de pesca puede encontrar ahí y cómo funciona actualmente el acceso a los cotos?
1: Llevamos 27 años gestionando cotos. Gestionamos dos cotos. Uno es un coto intensivo de pesca con trucha repoblada, pero hasta el año pasado se repoblaba con trucha triploide, bueno, sabes, que está manipulada genéticamente para que no se pueda reproducir porque la ley de pesca en Navarra lo prohibía, pero a partir del año pasado ya están haciendo truchas en piscifactoría, que son truchas autóctonas, de genética autóctona, y son truchas reproductoras. Y son las que estamos incorporando ahora al río, eso al coto intensivo del río Arga.
0: Perdona, Javier, son truchas que son del mismo río, de la genética del río.
1: Sí, se han sacado como de dos cuencas de Navarra. Me explico, unas como más mediterráneas, otra más occidental. Entonces, con esas truchas que están creando en las piscifactorías, estamos repoblando los cotos intensivos. La verdad que unas truchas preciosas, que se están comportando muy bien, o sea, les tienen como un periodo de aclimatación al río, pero según va avanzando la temporada, la verdad que te dan un montón de juego. Estamos bastante contentos con el tema este.
0: Como para no, ya podría más de una comunidad poder tenerlo. Oye, ¿cuándo y cómo realizáis estas sueltas de la trucha?
1: Mira, la trucha nos la aporta el gobierno navarro. Nosotros lo que tenemos que hacer es gestionar la venta de los pases y tener el guarda, que es el que se preocupa de controlar todo en el río. La verdad que ahora tenemos un guarda estupendo. Y mira, al principio de temporada, los dos primeros meses se hace suelta de truchas cada semanalmente. Al principio estábamos soltando 300 todas las semanas y ahora, como todavía están produciendo y no hay cantidad así muy excesiva, porque además en Navarra hay tres cotos intensivos, pues estamos echando cada 14 días unas 250.
0: ¿Qué épocas son las que podemos pescar este coto?
1: Coto intensivo, este año ha empezado a ver si no me equivoco, porque está en Navarra la normativa.
0: Vamos,
1: hay que ir a la universidad para aprender todo eso.
0: Sí. ¿Por qué lo hacen tan difícil? ¿Por qué lo hacen tan difícil cuando no debería de serlo? Me hablábamos el otro día en un especial de La Rioja con Juan Juerce, que por qué era tan difícil sacar una licencia de pesca en una comunidad como La Rioja, que es perfecta para poder pescar.
1: Sí, pues tenemos como tres regiones salmonícolas diferentes. Entonces, los intensivos son los primeros que empiezan este año empezó como, no sé si empezó el 14 de marzo, 14 o 15 de marzo, no recuerdo exactamente, y terminará el 15 de noviembre. O sea, que tenemos un montón de meses para pescar, vamos.
0: Hay que estudiar, pero las posibilidades son muchas.
1: Sí, sí, sí, sí.
0: ¿Qué opinión tiene el Club Río Arga sobre la trucha arcoíris, que hablabas antes de ella, que hacéis estas sueltas?
1: Este es un tema que siguiendo tus programas, pues ha tenido bastante controversia. Desde el Gobierno Navarro, desde luego, mientras siga la gente que está, nunca va a haber trucha arcoíris, eso te lo puedo asegurar. A mí, personalmente, en las zonas más degradadas de los ríos, no me parece mal que estén. De hecho, yo soy un visitante habitual de los cotos de Guipúzcoa y tanto yo como todos los de mi sociedad, vamos, participamos en todos los campeonatos que organiza Martín Lasa y me parece una pesca de invierno estupenda. Es más, si no tendríamos la posibilidad de hacer eso que te ocupa pues todo el invierno, pues estarías bastante fastidiado a la hora de pescar.

0: sí que si me preguntas si soy partidario, diría que en los sitios donde el río lo permita, me parece que es una decisión muy acertada.
1: Creo que tienes la misma respuesta que todos. Te quiero decir, al final todos somos pescadores, todos queremos ser conservacionistas, pero a todos nos gusta la trucha arcoiris y sabemos que daño en los tramos bajos no puede hacer. Otro tema muy interesante es la pesca del cangrejo. Navarra mantiene abiertos los tramos de control en Larga, en Ulzama. ¿Qué acogida tiene la modalidad de la pesca del cangrejo? Y bueno, pues para que los que no sepamos, ¿cómo podemos acceder a ella?
0: La pesca del cangrejo comienza en Navarra el día 15 de junio. Nosotros gestionamos, como bien has dicho, dos cotos que son en el Arga y en el Ulzama. Bueno, ahora los cotos, como tal, está mal nombrarlos así, porque si es una especie exótica invasora que hay que erradicar, en teoría no tendrías por qué llamar los cotos. De hecho, les han cambiado la denominación. O sea, ahora se llaman zonas de extracción controlada, ¿vale?
1: Bueno, pero fíjate, y al ser una especie exótica invasora, tampoco debería tener cupos.
0: Sí, exactamente. No los tiene, ¿eh?
1: Ah, vale.
0: En Navarra, sí. En Navarra no tienes ni cupo de medida ni de cantidad, vamos. Puedes llevarte todos los que quieras.
1: ¿Puedes llevarte los vivos o hay que caparlos?
0: No, en teoría no los puedes transportar vivos, ¿vale? Una forma como de evitar que haya traslocación a otras cuencas. Pero bueno, ya sabes que al final la gente, pues siempre hay muchos que, oye, que quiero que haya cangrejos en el río de mi pueblo y claro, ¿sabes? Pues vamos a echar por aquí unos cangrejicos, lo cual pues está muy mal, porque yo sé que ahora el gobierno navarra tendría la posibilidad, y de hecho han trabajado durante muchos años. No creo que haya ninguna comunidad en España que sepa tanto de cangrejo, bueno, tanto de cangrejo como de salmón, como Navarra, porque están haciendo estudios durante muchos años. Y entonces también es verdad que han trabajado para intentar recuperar el cangrejo autóctono y tienen cangrejos autóctonos, que si no sería por la presencia del cangrejo señal, pues ya podrían estar incluso repoblándose los ríos navarros con ellos, ¿eh?
1: Yo creo que Navarra está muy por encima de muchas comunidades en el aspecto de especies invasoras. De hecho, de ahí esa presa móvil en un río para frenar el avance de percas e invasoras, este tipo de cosas, yo creo que a Navarra le hacen grande.
0: Sí. La verdad que muchas veces hay cosas como que dices, joder, parece como que te fastidian y no se están haciendo bien, pero luego, si te das cuenta, con el paso del tiempo, el sentido común te va demostrando que algunas cosas se hacen bien. Cuando se vedó el salmón, la primera comunidad autónoma de España que vedó el salmón ahora, no sé si 3 años, la gente, era una aberración, era culpa de, no sé, de los pescadores, que por supuesto no lo es, pero ya has visto en qué situación están en Asturias, qué situación está en Cantabria, qué situación están en Galicia, y todo el mundo, que es lo que quiere que se haga con la pesca del salmón, pues que se vede.
1: 4 años lleva Navarra vedado el salmón, y bueno, pues a ver, los resultados gustaría que fueran otros. Alia Elín, al que no le podemos replicar ni rechistar ni decir absolutamente nada, es al gobierno de Navarra.
0: Sí, en ese sentido yo creo que han actuado bien, la verdad.
1: Por desgracia, habéis sido noticia recientemente por denunciar un caso de furtivismo en el río Leiza. En Leiza, además, unas imágenes que han indignado a muchos pescadores.
0: Sí, pues así fue. Mira, te voy a contar un poco cómo fue la cosa. Te lo cuento un poco de segundas, pero yo la semana pasada celebramos en aguas del río Leizarán, a su paso por Navarra, en Leiza, justo con Muga y con Guipúzcoa, el campeonato navarro de salmónidos mosca dúos. Y el día anterior a celebrarse el campeonato, pues dos socios de nuestro club fueron a marcar los tramos, y cuando estaban en el pueblo, vamos, en el centro del pueblo, en el puente del pueblo, a eso serían sobre las 12 del mediodía, se encuentran a 4 personas pasando la red por el cauce del río, que ahora que está más justito de agua, pues es bastante estrecho. Además, es una zona urbana que tiene un montón de peces. Bueno, de hecho, en la foto que se ha difundido por las redes sociales se puede ver que llevan una bolsa y se ven dos colas, pero de buen tamaño, porque hay truchas muy grandes. Y sí, ahí estaban pasando la red impunemente, dices tú, las 12 de la mañana. O sea, dices tú, es que no es que lo haces a la noche o intentas que no te vean. No, lo hago a la hora que me da la gana y cuando me da la gana. ¿Y qué se hizo? Pues los chavales que lo vieron avisaron, por un lado, al SEPRON, a la Guardia Civil, y por otro lado se avisó al presidente de la Federación Navarra de Pesca, el cual avisó al Guardería de Medio Ambiente. Guardería de Medio Ambiente acudió, pero llegó tarde, los chicos ya se habían ido y la Guardia Civil, no sé decirte seguro si o no acudió o acudió tarde, eso ya no lo sé. Al día siguiente, que tenemos campeonato, sí que vimos que habían venido la Guardería de Medio Ambiente, pues por la llamada esa también, pues para estar un poco más al tanto y vigilar, pero esto también, Oscar, no es una cosa puntual, ¿eh?
1: No, esto lo tengo claro, y ya lo he dicho antes, no parece un caso aislado. Yo creo que esto se hace con frecuencia y además con una tranquilidad espantosa cuando se hace en medio de un municipio, en un río, a vistas de todo el mundo.
0: Sí, pues ahí estamos, que con el fíjate, normativa que tenemos para la protección de la trucha, la pesca sin muerte y tal, y luego vas al río de un pueblo y te encuentras esto. De todas maneras, yo creo que después de la difusión por las redes sociales, en general, o por lo menos todos los que sean del pueblo, se sabe quién son esa gente. O es que si quisieran podían haber tomado medidas. Y la ahí mismo en el pueblo ha habido cuartel de la Guardia Civil de toda la vida, vamos. Sí. O sea que lo mismo se podían haber personado mucho antes, ¿me explico?
1: Javier, yo quiero que lances un mensaje ahora mismo a cualquier persona, porque ya nos escuchan en toda España y en todo el mundo. Lanza un mensaje para que alguien que presencie una acción furtiva en nuestros ríos como esta, ¿qué es lo que tiene que hacer Isofax?
0: Hombre, ya ves que nosotros lo hemos intentado hacer, pero es una cosa que cualquier persona que vea pasando una red por un río tiene que saber. En los años que vivimos, eso es una cosa que es completamente ilegal. Y lo primero que tendría que hacer es avisar a las autoridades más cercanas que pudieran acudir. No sé exactamente, pero vamos, teléfonos de guarderíos de medio ambiente se pueden pasar a través de las redes sociales para que acudan, pero todo el mundo sabe llamar a la policía, al Seprona o, vamos, a la autoridad que competa en esos momentos.
1: Y cuando decimos Isofacto es porque lo tienen que hacer cuanto antes mejor. Fíjate que personas como vosotros, que rápidamente habéis llamado y aún eso no ha dado tiempo, así que por llamar cuanto antes. Oye, para terminar, Javier, ¿cómo te gustaría ver dentro de unos años el río Arga, la pesca de Navarra y sobre todo el futuro de vuestro club?
0: Pues me gustaría que los dos cotos que manejamos, que por cierto no he hablado nada del coto que tenemos arriba de Ugi, que eso es la joya de la corona de Navarra, vamos. La mayoría de los muestreos que se hacen en Navarra es casi siempre, si no el que más, está entre los dos o tres primeros que mejores cantidades de truchas tienen. Y es todo natural, ¿eh? Nunca se ha hecho allí ninguna suelta ni nada. Pues me gustaría que seguirían evolucionando de la manera que están. Desde que entré yo en la presidencia, ese coto antes era zona con muerte y tenía una zona con y otra sin muerte. Pedí al gobierno de Navarra que se pusiese todo el coto sin muerte. Además, también el coto intensivo fue el primer coto intensivo de Navarra. Tenemos medio coto entero, que es una zona sin muerte, y nosotros también aplicamos los permisos de pesca sin muerte, que tampoco existían. Entonces, me gustaría que con el paso del tiempo todo iría en torno a la pesca sin muerte, porque realmente, bueno, sabes que hay estudios que dicen que igual en 100 años desaparece la trucha de la península ibérica.
1: Sí, lo dijo Juan de Libes, además, saltó a la libre.
0: Sí. Entonces, a ver, en nuestra mano está intentar hacer todo lo posible para alargar esto lo máximo posible. Entonces, pues ya, pues que de la misma manera que cuando hablamos de salmón, cada salmón cuenta, yo creo que cada trucha también cuenta.
1: Efectivamente. Sí. Oye, y el club, me imagino que dure 100 años más, por lo menos.
0: Sí, pues ya llevamos 37 años, creo, de historia, y entonces, bueno, sí que pediría a la gente que está con nosotros en el club, pues que se impliquen, pues ya sabes cómo estamos, cada uno al final en estos tiempos somos gente muy individualista, cuesta que la gente trabaje por otros, pero sí, al final creo que hacemos una labor bonita tanto en los ríos como en la zona, o sea, en el aprendizaje de los chavales. Y bueno, pues la pesca es una cosa que es muy bonita y tenemos que intentar entre todos que siga. Y si estamos como ahora y la gente está un poco comprometida, pues le auguro todavía un montón de años buenos al club, la verdad.
1: Pues totalmente de acuerdo. Ha sido todo un placer compartir estos minutos con Javier Country y conocer la labor del Club de Pescadores Deportivos Río Arga. Y nos vamos a quedar con un mensaje muy claro: tolerancia cero con el furtivismo y máximo compromiso con la conservación de nuestros ríos. Un abrazo muy fuerte para toda la familia del Club Río Arga y, como siempre, buena pesca y buena conservación.
0: Muchas gracias, Óscar, por darnos visibilidad. Y oye, ya sabes, estás invitado cuando quieras, y si no, pues nos veremos en el río.
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0: Son las 2 de la tarde. 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
1: Saludos, ¿qué tal? Muy buenas tardes. Tiempo ya para ampliar la información local y provincial en Vive Radio Palencia, que afronta este miércoles una nueva jornada de intenso calor, aunque con un ligero respiro con respecto a las temperaturas de ayer. La previsión de la EMET sitúa las temperaturas de hoy entre los 18 grados de mínima y los 36 de máxima, un descenso que, sin embargo, no evita que la provincia continúe bajo aviso amarillo por altas temperaturas. En estos momentos tenemos una temperatura de 33 grados en el centro de la capital palentina. 6 niños saharauis pasarán este verano en Palencia gracias al programa Vacaciones en Paz. Durante 2 meses convivirán con familias de acogida de la provincia, alejados de las altas temperaturas de los campamentos de refugiados de Tinduf. Una iniciativa que les permite acceder a revisiones médicas, disfrutar de actividades de ocio y seguir estrechando unos lazos que en muchos casos duran años. Y hoy se ha celebrado en el Ayuntamiento de Palencia el pleno sobre el estado de la ciudad. El equipo de gobierno de Miriam Andrés ha aprovechado para poner en valor los 34,6 millones de euros de inversión movilizados en estos 3 años para la transformación urbana, económica y social de la capital, algo que no convence a los grupos de la oposición, que han cargado duramente contra la gestión del Partido Socialista al frente del ayuntamiento. En esa misma sesión plenaria, el ayuntamiento aprobó además una modificación presupuestaria de 2 millones de euros financiada con cargo al remanente positivo de tesorería. El expediente, que salió adelante con el apoyo del equipo de gobierno y del concejal no adscrito Domiciano Curiel y la abstención del resto de grupos, destina 702.000 euros a los programas de fiestas, 170.000 a la promoción turística ligada al eclipse solar de este 2026, 50.000 euros al impulso empresarial y más de 1 millón de euros al refuerzo de servicios municipales como limpieza, alumbrado, jardines, señalización o tratamiento de residuos. Y la empresa palentina Galletas Gullón se incorporó al Círculo de Empresarios, organización creada en 1977 para promover la libre empresa, el emprendimiento y el crecimiento económico sostenible, con el objetivo de reforzar su presencia en los principales foros económicos y empresariales del país. La empresa galletera, con sede en Aguilar de Campo, enmarca esta adhesión dentro de su estrategia de posicionamiento institucional y de consolidación de su presencia tanto en el ámbito nacional como internacional. Y en el capítulo cultural les contamos que la octava edición del festival Danza en el Camino llegará esta semana a la provincia de Palencia, con 2 citas en la capital y en Villalcázar de Sirga, donde el público podrá disfrutar de 3 espectáculos de danza contemporánea que establecen un diálogo entre el movimiento, el patrimonio y los valores culturales y espirituales del Camino de Santiago. La Plaza de San Francisco de Palencia acogerá mañana a las 9 de la noche la primera de las representaciones, mientras que el viernes 10 de julio será el turno de la Plaza de la Iglesia de Santa María la Blanca de Villalcázar de Sirga, donde las mismas piezas podrán verse a partir de las 7:30 de la tarde. Y en el capítulo de sucesos les contamos que agentes de la Policía Nacional han detenido el pasado 1 de julio a un varón como presunto autor de un delito de tráfico de drogas y otro de pertenencia organizada a organización criminal en el marco de la investigación abierta contra un grupo presuntamente dedicado al tráfico de sustancias estupefacientes en Palencia. El arresto se produjo como continuación de la operación desarrollada el pasado 11 de junio, cuando los agentes llevaron a cabo varias entradas y registros domiciliarios en el grupo Casas del Hogar de la capital palentina, que se saldaron con la detención de varios integrantes del mismo entramado delictivo. Y en ese mismo capítulo, agentes de la Guardia Civil de Palencia identificaron a 4 personas residentes en Francia como presuntas autoras de 2 delitos de estafa cometidos en las localidades palentinas de Venta de Baños y Villa Muriel de Cerrato, mediante la técnica conocida como shoulder surfing, un método que consiste en observar por encima del hombro de la víctima para poder obtener información confidencial. La actuación se enmarca dentro de la operación Cogoventa, desarrollada tras las denuncias presentadas por los afectados, que alertaron de movimientos fraudulentos realizados con sus tarjetas bancarias. Y cerramos hablando de deportes. El Superagropal Palencia tiene nuevo director de orquesta. Es el español Tony Naspler, base que jugará en el equipo la próxima temporada, mientras que el Palencia Cristo Atlético ha aprobado su presupuesto de 340.000 euros de cara a la temporada 26-27, aunque también a la lamentado pérdidas de más de 40.000 euros en la campaña pasada. Además, el presidente de la entidad, José David Nieto, manifestó su malestar con el consistorio de la capital. El máximo mandatario afirmó que cobran menos ayudas que nunca y que ni siquiera saben qué importe van a recibir. Nos quedamos sin tiempo. Continúa la información en Vive Radio Palencia.
2: Pues un día más seguimos pendientes de los incendios forestales en la comunidad. 5 fuegos permanecen activos a esta hora, la mayoría en la provincia de León, que afectan sobre todo a la comarca del Bierzo. Hay 2 que preocupan especialmente, ambos en índice de gravedad potencial 1, el del Espinar de Tremor, cuyo fuego se originó ayer por la tarde, y el de Ribota de Sajambre, declarado el pasado 26 de junio. En este último, la Junta rebajó ayer del nivel 2 al 1, después de que el pasado domingo las llamas obligasen a confinar a los vecinos y a cortar el tráfico. En las últimas horas también ha mejorado considerablemente la situación en el incendio de Porqueros. En León, los 60 vecinos confinados en la escuela de Zacos pudieron regresar a sus casas a última hora de ayer martes, y la carretera LE5404 fue reabierta al tráfico, igual que la vía férrea. No existe peligro para la población y los trabajos de quema de ensanche y de la maquinaria pesada llevada a cabo en las últimas horas han conseguido cerrar el perímetro. Las carreteras de Castilla y León han vuelto a registrar hoy un accidente mortal, el mismo día en el que se ha celebrado el entierro de las 4 personas que fallecieron el pasado domingo como consecuencia del siniestro en la A67 en la provincia de Palencia. Esta vez una nueva persona ha muerto en la comunidad en un accidente. Un hombre ha fallecido y otros 2 han resultado heridos en un accidente ocurrido en Tórteles de Esgueva, en la provincia de Burgos. En las últimas horas se está produciendo una corriente de reacciones, muchas de ellas contrarias a las palabras pronunciadas ayer por el presidente nacional del Partido Popular, Alberto Núñez Feijóo, que dijo esto sobre el absentismo laboral.
3: Que 1.200.000 personas no acudan a trabajar todos los días es algo que España no se puede permitir. Por tanto, aquí no podemos, aquí debemos, con o sin acuerdo, sentar a la patronal y a los sindicatos y tomar una decisión con el absentismo. Esto es un cáncer que no podemos pagar. ¿Qué pasa? ¿Qué ocurre con un absentismo como este? Pues está fácil, ¿no? Si en los convenios de empresa se pacta que una persona que no va a trabajar cobre lo mismo que cuando va a trabajar, pues, ¿qué quieren que les diga?
2: Ana Fernández de los Muros considera que las afirmaciones del presidente del PP sobre el absentismo laboral son un ataque directo a los derechos de las personas trabajadoras, una alarmante falta de sensibilidad humana y una preocupante distorsión de la realidad que se vive en los centros de trabajo de la comunidad. La dirigente del sindicato recuerda que una baja médica no es absentismo, es un derecho constitucional y un acto médico prescrito por profesionales sanitarios para garantizar la recuperación de una persona. Ana Fernández de los Muros.
4: Comisiones Obreras vuelve a reiterar que las bajas no son absentismo. Un trabajador, una trabajadora enferma y tiene derecho a poder curarse, no tiene por qué ir a trabajar forzada, estando enferma, solo porque se sienta amenazada. Y por supuesto, lo que hay que hacer es mejorar la sanidad pública y limitar las horas extraordinarias. Hay un abuso de horas extraordinarias.
2: El presidente de los Estados Unidos, Donald Trump, ha ordenado cortar el comercio con España.
5: España es una causa perdida. No quiero hacer ningún trato con España nunca más. Por cierto, quiero cortarlo. España es un socio terrible de la OTAN. Ellos no participan, no pagan. No quiero tener nada que ver con España. Cortad los acuerdos con este país. Cortad los acuerdos con España, por favor.
2: Declaraciones del mandatario estadounidense en la cumbre de la OTAN que se celebra en Turquía tras la negativa del gobierno español de aumentar el gasto militar por encima del 2%, lejos del 5% que se exige desde Washington. Desde el gobierno español se traslada un mensaje de tranquilidad. Elma Saiz, portavoz en declaraciones a Televisión Española.
6: Bueno, un mensaje de tranquilidad y de normalidad. Las relaciones con Estados Unidos, culturales, comerciales, económicas, sociales, son magníficas. Y lo estaban comentando ahora los analistas en la mesa. Hay que recordar que Estados Unidos tiene un superávit comercial con España. Hay que recordar que el socio comercial es la Unión Europea. No podemos hablar de singularidad, como bien ha dicho la Comisión Europea, de determinados países. Y además muchas de las relaciones se tejen entre las propias empresas. Así que, bueno, pues son relaciones beneficiarias para ambos países. Así que un mensaje de tranquilidad y de de serenidad.
2: Además, el Ministerio de Asuntos Exteriores ha elevado a 36 el número de españoles fallecidos en Venezuela. 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

0: Son las 2 y 10 minutos de la tarde. Hola, ¿qué tal? Bienvenidos, bienvenidas a Vive Castilla y León. Es miércoles, es 8 de julio de este año 2026. Hoy, como cada día, les vamos a acompañar hasta las 3. 50 minutos tenemos por delante para contarles todo lo que está pasando y todo lo que va a ocurrir hoy en la comunidad. 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Jesús. Noticias de este miércoles 8 de julio. Lidia Veiga, buenas tardes.
1: Buenas tardes.
0: Un día más, seguimos pendientes de los incendios forestales en la comunidad. 5 fuegos permanecen activos a esta hora, la mayoría en la provincia de León, que afectan sobre todo a la comarca del Bierzo. Hay 2 que preocupan especialmente, ambos en índice de gravedad potencial 1, el de Espina de Tremor, cuyo fuego se originó ayer por la tarde, y el de Ribota de Sajambre, declarado el pasado 26 de junio. Este último, la Junta rebajó ayer del nivel 2 al 1 después de que el pasado domingo las llamas obligasen a confinar a los vecinos y a cortar al tráfico la carretera Nacional 525 en el municipio de Oseja de Sajambre.
1: En las últimas horas también ha mejorado considerablemente la situación en el incendio de Porqueros en la provincia de León. Los 60 vecinos confinados en la escuela de Zacos pudieron regresar a sus casas a última hora de este martes y la carretera LE5404 fue reabierta al tráfico, igual que la vía férrea, que quedó abierta a las 5 de la pasada madrugada. No existe peligro para la población y los trabajos de quema de ensanche y de la maquinaria pesada llevados a cabo en las últimas horas han conseguido cerrar el perímetro. Ya no hay llama, aunque quedan numerosos puntos calientes que hay que eliminar y el operativo permanece atento a posibles reproducciones y a los rayos latentes que pueden iniciar incendios forestales en toda la comunidad.
0: Este incendio de Porqueros ha pasado en apenas unas horas del índice de gravedad potencial 2 a situación 0. En el mismo nivel se encuentran otros 2 fuegos, uno en Villanueva de Valdueza, en León, y el otro en Villalpando, en la provincia de Zamora. Las tormentas por descargas eléctricas que entraron ayer por la tarde en la comunidad, por Ávila y Segovia, se extendieron en dirección noroeste hacia León, dejando cerca de 1000 rayos entre las 11 de la mañana y las 6 de la tarde.
1: La gran preocupación se centra en los fuegos que podrían aflorar en las próximas horas y su probable deriva en una situación de simultaneidad en la comunidad. Así, el operativo permanecerá muy atento a los rayos latentes que pueden provocar incendios forestales en las próximas horas. La estrategia centra su actuación en el uso de maquinaria pesada, con ataque directo donde sea posible y creación de líneas de defensa si la intensidad de llama es muy alta.
0: Un ganadero de la localidad zamorana de Cerecinos de Campos ha resultado herido en una pierna tras un incendio registrado en una vaquería del pueblo, causado por la caída de un rayo.
1: El hombre, dueño de la explotación, sufrió una quemadura al tratar de sacar una máquina de su nave debido al fuego. El herido fue trasladado primero al Hospital Virgen de la Concha de Zamora y enviado posteriormente a Valladolid para recibir atención médica. Las llamas registradas en Cerecinos han afectado a una media de paja, a 2 naves agrícolas y han llegado a poner en peligro a una tercera.
0: Mientras tanto, la ola de calor sigue muy presente en Castilla y León. Las provincias de Ávila y Salamanca, especialmente la zona sur, se encuentran hoy en aviso naranja por altas temperaturas, ya que se pueden alcanzar los 39 grados, con el resto del territorio en alerta amarilla por el mismo motivo. Mientras, el norte de Burgos y el condado de Treviño están en aviso amarillo por tormentas que podrán ir acompañadas de rachas fuertes o muy fuertes de viento, sin descartar granizo.
1: Los termómetros se mueven hoy en la comunidad entre los 35 y los 39 grados de máxima, con mínimas en torno a los 20. Mucho calor en toda Castilla y León, situación que se repetirá también mañana jueves, con la previsión de una bajada de las temperaturas para el viernes. Además, de en la provincia burgalesa, se esperan tormentas y chubascos ocasionales en el tercio oriental y en la cordillera cantábrica, y precipitaciones que afectarán también a otros territorios como Soria.
0: La Confederación Hidrográfica del Ebro alerta de la posibilidad de que se produzcan crecidas en cauces menores y barrancos en buena parte de la cuenca a lo largo de este miércoles debido a los fenómenos tormentosos que se esperan hoy.
1: Las probables crecidas súbitas afectarían, según ha informado la CHE, a la provincia de Burgos, además de otros territorios como Cantabria, La Rioja, el País Vasco, Navarra y Aragón. Se recomienda a los ciudadanos estar atentos a la evolución de los datos meteorológicos e hidrológicos y, en todo caso, siempre seguir las recomendaciones de los servicios de protección civil.
0: Las carreteras de Castilla y León han vuelto a registrar hoy un accidente mortal. El mismo día en el que se ha celebrado el funeral de las cuatro personas, el bodeguero Iván Sanz, su esposa y dos de sus hijos, de 14 y 17 años, que fallecieron el pasado domingo como consecuencia del siniestro en la A67 en la provincia de Palencia cuando regresaban de Cantabria. Esta vez, una nueva persona ha muerto en la comunidad en un accidente vial.
1: Un hombre ha fallecido y otros dos han resultado heridos en un accidente de tráfico ocurrido en Tórtoles de Esgueva, en la provincia de Burgos. El suceso se ha producido minutos antes de las 10 menos 20 de la mañana, cuando se ha informado de un accidente en el kilómetro 43 de la carretera CL619, donde un turismo se ha salido de la vía y ha dado vueltas de campana. En ese momento se indicaba que había tres personas heridas, tres hombres adultos, dos de los cuales se encontraban atrapados y uno de ellos inconsciente. Finalmente, SACIL ha informado del fallecimiento de una de las personas, mientras que los dos heridos han sido trasladados a los hospitales de Burgos y Aranda de Duero.
0: En las últimas horas se están produciendo una corriente de reacciones, muchas de ellas contrarias a las palabras pronunciadas ayer por el presidente nacional del Partido Popular. Alberto Núñez Feijóo dijo esto sobre el absentismo laboral.
2: Que 1.200.000 personas no acudan a trabajar todos los días es algo que España no se puede permitir. Por tanto, aquí no podemos, aquí debemos, con o sin acuerdo, sentar a la patronal y a los sindicatos y tomar una decisión con el absentismo. Esto es un cáncer que no podemos pagar. ¿Qué pasa? ¿Qué ocurre con un absentismo como este? Pues está fácil, ¿no? Si en los convenios de empresa se pacta que una persona que no va a trabajar cobre lo mismo que cuando va a trabajar, pues, ¿qué quieren que les diga? Todo aquello que supere un 4 o un 5% de absentismo tiene un enorme porcentaje de fraude. Y por tanto, creo que ese asunto debemos de retomarlo con las comunidades autónomas, con el gobierno central, con la patronal y con los sindicatos. Si llegamos a un acuerdo, fantástico. Y si no llegamos a un acuerdo, ¿por qué le vamos a hacer?
0: El absentismo laboral es un cáncer que no podemos pagar. Lo acaban de escuchar, palabras textuales de Feijóo, en un acto celebrado ayer martes con empresarios vascos. Además, el líder del PP criticó que en los convenios de empresa se pacte que una persona que no va a trabajar cobre lo mismo que cuando va a trabajar. Unas declaraciones que han encontrado respuesta y la oposición frontal por parte del presidente del gobierno, Pedro Sánchez. En la misma línea se ha manifestado la ministra de Trabajo, Yolanda Díaz, y también han querido salir al paso los sindicatos. Aquí, en Castilla y León, se ha pronunciado esta mañana la secretaria general de Comisiones Obreras.
1: Ana Fernández de los Muros considera que las afirmaciones del presidente del PP sobre el absentismo laboral son un ataque directo a los derechos de las personas trabajadoras, una alarmante falta de sensibilidad humana y una preocupante distorsión de la realidad que se vive en los centros de trabajo de la comunidad. La dirigente del sindicato recuerda que una baja médica no es absentismo, es un derecho constitucional y un acto médico prescrito por profesionales sanitarios para garantizar la recuperación de una persona. Escuchamos a Ana Fernández de los Muros.
3: Comisiones Obreras vuelve a reiterar que las bajas no son absentismo. Un trabajador o una trabajadora enferma y tiene derecho a poder curarse, no tiene por qué ir a trabajar forzada, estando enferma, solo porque se sienta amenazada, y por supuesto lo que hay que hacer es mejorar la sanidad pública y limitar las horas extraordinarias. Hay un abuso de horas extraordinarias, además no pagadas, que eso está empeorando también la salud de los trabajadores y de las trabajadoras. Comisiones Obreras no va a permitir un retroceso en los derechos, no va a permitir que se incumplan los convenios colectivos y no va a permitir que se vaya contra la salud de los trabajadores y de las trabajadoras.
1: Comisiones Obreras asegura que más del 50% de las personas trabajadoras de Castilla y León admite haber ido a trabajar enferma en el último año, a pesar de necesitar reposo, un porcentaje que se dispara hasta el 86% en los sectores con mayor precariedad debido a la presión y al miedo a represalias o despidos.
0: El PSOE de Castilla y León anunció ayer que varios representantes del partido, entre ellos su secretario general autonómico, Carlos Martínez, van a mantener durante los próximos días una serie de reuniones con diferentes diferentes miembros de las comunidades autónomas donde gobiernan los socialistas, con el objetivo de obtener propuestas y políticas para importar a Castilla y León. Esta ronda de encuentros comenzará el viernes en Cataluña, donde la recibirá el presidente de la Generalitat, Salvador Illa. Al respecto de este asunto, desde el Partido Popular han cargado hoy contra el Partido Socialista.
1: La portavoz del PP en las Cortes Autonómicas ha asegurado que el líder del PSOE tiene la oportunidad de pedir que se retire la propuesta de financiación que responde al modelo Junqueras. El señor Martínez debe elegir si está con Junqueras o con Castilla y León, ha dicho Leticia García, quien apuesta por negociar la financiación autonómica de España desde cero, desechando el modelo que prima intereses separatistas.
4: Desde aquí queremos hacer un llamamiento al Partido Socialista de Castilla y León que aproveche este viaje. Tiene dos días para plantearse si quiere de verdad hacer algo por Castilla y León, porque es el momento de pedir la retirada del modelo Junqueras de financiación para España y que perjudica sin duda a Castilla y León. Ese acuerdo firmado de forma bilateral entre Pedro Sánchez y Junqueras, defendiendo únicamente los intereses separatistas e independentistas de ERC. Es el momento para que le pida a Salvador Illa, para que pida a Pedro Sánchez que se retire la propuesta de financiación que responde a ese modelo Junqueras, esa financiación singular, porque se ha negociado bilateralmente algo que es de todos. Y como ha venido diciendo el presidente Mañueco, lo que es de todos, lo que afecta a la financiación autonómica, lo que afecta a todas las comunidades autonómicas, tiene que ser debatido entre todos. Y es que además la propuesta Junqueras es una propuesta perjudicial para Castilla y León. Y el señor Martínez, repito, tiene la oportunidad ahora mismo de rechazar, de pedir que se retire esa propuesta y que se comience a negociar la financiación autonómica en España desde cero, desechando ese modelo, desechando un modelo que prima los intereses separatistas.
1: Leticia García asegura que la actual propuesta de financiación autonómica perjudica a Castilla y León.
4: Esa propuesta perjudica a Castilla y León. Recordemos que se pone sobre la mesa una financiación que supone que Castilla y León, teniendo prácticamente el 20% del territorio nacional, el 5% de la población, con esa propuesta solo recibe apenas un 1,29% de los fondos. Y este momento no es lo que pretende hacer ver el Partido Socialista, de presentar propuestas parche a esa financiación. Es el momento de retirarla, la propuesta, y empezar de cero. Lo demás no nos vale, tiene que ser retirada. Es una propuesta de financiación de un sistema que lleva 12 años caducado. Si el tema de la financiación autonómica no fuera tan importante, sería gracioso que la primera comunidad autónoma que decide visitar el Partido Socialista sea Cataluña, que es la única comunidad autónoma que está a favor del sistema previsto de financiación que ha puesto sobre la mesa el señor Pedro Sánchez en ese acuerdo firmado con Junqueras.
0: Leticia García ha cargado también contra Carlos Martínez por asegurar que se van a reunir para tratar políticas en materia de vivienda, educación, servicios sociales, sanidad, empleo e industria.
1: Asegura la portavoz del PP que el secretario general del PSOE de Castilla y León va a comunidades gobernadas por el PSOE para importar políticas socialistas que están dando peores resultados que en Castilla y León.
4: Que va a hablar de educación cuando de educación somos líderes en España en materia educativa, va a hablar de la educación de 0 a 3 años cuando somos pioneros en esta comunidad en implantar este sistema de educación gratuita en esas edades, va a hablar de servicios sociales, de sanidad, cuando estamos liderando en Castilla y León el podio de los servicios sociales y sanitarios de toda España, va a hablar de empleo cuando en este mes de junio hemos conocido los datos en que Castilla y León es la segunda comunidad autónoma que más empleo ha creado. Tenemos niveles históricos récord desde el punto de vista del mercado laboral, el menor desempleo de la historia de Castilla y León, y solo por detrás en junio de Galicia, una comunidad también del Partido Popular. Y va a ir a comunidades del Partido Socialista que tienen peores datos en creación de empleo para traer a nuestra comunidad autónoma políticas y propuestas en esa materia. La verdad es que es lamentable que tenga estos objetivos el Partido Socialista. O sea, hablamos de crecimiento económico, esas previsiones de crecimiento que tenemos para nuestra comunidad autónoma en ser la segunda comunidad autónoma con mayor previsión de crecimiento del Producto Interior Bruto.
0: El PSOE de Castilla y León acusa a la Junta de abandonar a los agricultores y pide que de forma inmediata complemente las ayudas del gobierno para la compra de fertilizantes a explotaciones de secano y regadío. Lo ha trasladado el coordinador de Agricultura, Ganadería, Medio Rural y Política Ambiental del Grupo Parlamentario Socialista, Miguel Ángel Blanco, quien ha anunciado el registro en las Cortes de una proposición no de ley con la que se pide a la Administración Autonómica que deje de mirar hacia otro lado y complemente las ayudas para la compra de fertilizantes aprobadas por el Gobierno de España, que alcanzan los 38 euros por hectárea de secano y los 92 euros por hectárea de regadío. Paula Rebollo, buenas tardes.
5: La iniciativa insta también a la Junta a participar en el Plan Nacional de Fertilizantes anunciado por el Ministerio de Agricultura, Pesca y Alimentación. El procurador socialista ha destacado el montante superior a 600 millones, que supone el listado de beneficiarios de las ayudas para la compra de fertilizantes publicado por el Ministerio de Agricultura frente a la nada de la Consejería. Miguel Ángel Blanco.
6: La Junta de Castilla y León ha vuelto a abandonar a los agricultores de nuestra tierra. Mientras el Ministerio de Agricultura ha publicado el listado de beneficiarios de ayudas para fertilizantes con un importe total de 600 millones de euros, la Consejería de Agricultura mira hacia otro lado y pone 0 euros para mitigar los efectos del aumento de costes de los fertilizantes desde la crisis de Oriente Medio. Las ayudas del Ministerio van de 38 euros por hectárea de secano a 92 euros por hectárea de regadío. El Partido Socialista de Castilla y León solicita de forma inmediata con una propuesta que se complementen estas ayudas por parte de la Consejería de Agricultura. Además, también hemos propuesto que la Junta de Castilla y León, a través de la Consejería, pida participar en el Plan Nacional de Fertilizantes que el propio Ministerio va a poner en funcionamiento. Es necesario la presencia de la Comunidad Autónoma de Castilla y León por la importancia que tiene dentro del sector agrícola y tenemos que hacer hincapié en las tres medidas que son fundamentales para el desarrollo de nuestra agricultura. Una mejora en la agricultura de precisión, una mejora en la autonomía energética y una mayor transparencia de precios. Ya es hora de que la Consejería y la Junta de Castilla y León se dé cuenta de que no está en funciones y empiece a asumir sus responsabilidades.
0: El Grupo Parlamentario Socialista también ha registrado una PNL para instar a la Junta a garantizar que cualquier prueba de determinación de edad a los menores migrantes no acompañados se ajuste de forma estricta a la doctrina del Tribunal Supremo.
1: El PSOE ha registrado esta PNL tras las declaraciones realizadas el pasado lunes por el vicepresidente primero de la Junta y consejero de Desregulación, Familia y Ayudas Sociales, Carlos Pollán, que confirmó que el gobierno de Castilla y León seguirá los pasos iniciados ya en Extremadura y en Aragón con la preparación de planes de retorno y repatriación de los menores no acompañados y la verificación de la edad de los mismos. La portavoz Carmen Iglesias ha pedido a la Junta que no utilice a los menores migrantes como instrumento de confrontación política.
0: El programa FIL Digital de la Junta apuesta este verano por combinar tecnología, historia y patrimonio con un curso de diseño e impresión 3D que se celebra en Medina del Campo.
5: En él participan niños de entre 9 y 13 años que trabajan en la creación de una maqueta colaborativa para imaginar una ciudad más sostenible utilizando herramientas de diseño digital. Luis Enrique Ortega, viceconsejero de Transformación Digital e Inteligencia Artificial.
7: Este curso que hoy se imparte en este espacio es uno de los más innovadores que vamos a impartir durante todo el verano. Y a una historia, creación, innovación, tecnología, va dirigido a niños entre 9 y 14 años y va a permitir que los niños puedan construir una maqueta sobre una ciudad, en este caso sobre el casco urbano de Medina del Campo, en el que además se van a incorporar criterios de sostenibilidad para mejorar el medio ambiente, la seguridad y la accesibilidad por parte de todos, para todos los ciudadanos.
5: La iniciativa forma parte de la programación estival de Castilla y León Digital, que ofrece este mes de julio un total de 78 cursos en toda Castilla y León para fomentar las competencias digitales y facilitar la conciliación familiar. En la provincia de Valladolid, el programa cuenta con 26 centros asociados y ya ha superado los 33.900 participantes en sus actividades formativas.
0: Además, la Junta organizará por segundo año consecutivo las Olimpiadas CIL Digital dirigidas a jóvenes de entre 9 y 14 años.
5: La iniciativa recorrerá 14 municipios de Castilla y León entre julio y agosto, entre los que se encuentran La Lastrilla, Espirdo, Benavente o Alba de Tormes. En ellos, los más jóvenes podrán participar y recibir formación en temas tan diversos como son la programación, robótica, impresión 3D o diseño digital. La Junta tiene claro qué pretende conseguir con estas iniciativas. Luis Enrique Ortega.
7: Con estas iniciativas, con estas actividades que están pensadas en las personas, lo que pretendemos es fomentar el uso de las herramientas digitales, reforzar el trabajo en equipo y también la creatividad, y con un objetivo fundamental, que nuestros niños y niñas se sientan identificados con las tecnologías y también con las profesiones del futuro, que sin duda van a ser y son muy importantes para el desarrollo de nuestra comunidad.
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3: El alcalde de Salamanca reconoce que continúa con el envío diario de cartas al ministro de Transportes, Óscar Puente, y al presidente del gobierno, Pedro Sánchez, para hacerles llegar las reivindicaciones de la ciudad y la provincia en materia de mejora de las conexiones ferroviarias. Carlos García Carballo ha subrayado que el presidente del gobierno mandó a su jefe de gabinete realizar una escueta contestación diciendo que se habían puesto en comunicación con el ministerio, pero no decía nada más, tampoco ni si había avances.
4: Además, Soria ya pide la retirada de la zona de bajas emisiones al considerar que la capital no tiene un problema de contaminación atmosférica que justifique la implantación de esta medida. El partido ha registrado hoy un total de 14 alegaciones a la ordenanza que regulará la zona de bajas emisiones de Soria y cuestiona la necesidad, el impacto económico y la proporcionalidad de la futura normativa.
3: El Servicio Municipal de Limpieza de Valladolid incorpora 6 nuevos vehículos a su flota tras una inversión de 524.000 euros cofinanciada por la Junta de Castilla y León. El nuevo lote está formado por 2 camiones destinados a la recogida de enseres y 4 furgonetas de doble cabina para el traslado de personal, labores de inspección y actuaciones de vialidad invernal.
4: Con esta adquisición, el Ayuntamiento eleva a 35 los vehículos renovados desde el inicio de la legislatura con una inversión acumulada de más de 7 millones de euros. Además, prevé incorporar otros 6 durante el 2027 para cerrar el mandato con un total de 41 nuevas unidades. El alcalde de Valladolid, Jesús Julio Carnero, destaca que esta renovación permitirá prestar un servicio de limpieza más eficiente y agradece la colaboración de la Junta. Además, hace un llamamiento a los vecinos para que utilicen el Servicio Municipal de Recogida de Enseres con cita previa ante el aumento del abandono de objetos junto a los contenedores.
5: La recogida de enseres, a través del procedimiento que tenemos establecido, se ha incrementado, pero también se ha incrementado el abandono de enseres. Piensen ustedes que a través del sistema lógico, que es llamando al 983-35-25-81, se está recogiendo 1 de cada 4 enseres. Por tanto, hay que hacer una llamada a todos los vecinos y vecinas para que llamen, utilicen este sistema, que es el sistema lógico, y que no abandonen los enseres en los distintos lugares donde en este momento se están abandonando en los entornos de los contenedores.
4: Por su parte, el consejero de la Presidencia, Luis Miguel González Gago, ha enmarcado esta actuación en la cooperación económica que la Junta mantiene con los municipios de más de 20.000 habitantes. Valladolid ha recibido este año 2,5 millones de euros a través de este programa, buena parte de ellos destinados a modernizar la flota del servicio de limpieza, según ha subrayado el consejero.
6: A mí me gustaría destacar en este caso la opción del propio Ayuntamiento de Valladolid, como ha manifestado el alcalde, por mejorar el servicio de limpieza, un servicio tan importante para los ciudadanos de la ciudad de Valladolid, dedicando gran parte de esas inversiones a renovar la flota de vehículos. Dentro de las diversas opciones de inversión que tiene, el Ayuntamiento de Valladolid se ha comprometido con unos servicios muy apreciados por los ciudadanos, de mayor calidad, eficacia y eficiencia.
3: Una interna de la cárcel de Brieva, en la provincia de Ávila, ha arrancado varios mechones de pelo y ha propinado varios puñetazos a una funcionaria. Esta agresión provocó la intervención de otros compañeros, que también fueron golpeados con puñetazos y patadas en la cabeza, en el torso y en las piernas.
7: La cibercomandancia de la Guardia Civil ha recibido más de 56.000 solicitudes de denuncia en su primer año de funcionamiento, en el que además se han tramitado más de 32.000 delitos y se han bloqueado fondos relacionados con estafas por un valor superior a los 5 millones de euros.
3: 2:35 de la tarde.
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0: Ya está en marcha una nueva edición, la sexta, del Festival Escenario Patrimonio de Castilla y León, que este verano llevará 54 representaciones a otras tantas localidades de las 9 provincias de la comunidad. Es decir, este festival va a llegar a 6 localidades de cada provincia. La iniciativa, organizada por la Consejería de Cultura, Turismo y Deporte de la Junta de Castilla y León, se desarrolla desde el pasado 3 de julio y hasta el próximo 30 de agosto. Durante todo este tiempo volverá a combinar artes escénicas, patrimonio y turismo con el objetivo de convertir enclaves patrimoniales del medio rural en espacios culturales y reclamos turísticos. El certamen, consolidado tras 5 ediciones, busca además favorecer la dinamización económica y la cohesión territorial a través de la cultura y del turismo, con especial incidencia en los municipios rurales de Castilla y León. La programación de este año cuenta exclusivamente con compañías y artistas de la comunidad, dentro de una apuesta por las industrias culturales de nuestra comunidad de Castilla y León. La programación de esta edición incluye espectáculos de circo, magia, clown, danza, actuaciones musicales, montajes teatrales y también actuaciones promovidas por la Federación de Bandas de Castilla y León. Tienen todos los detalles Lucía Roales y Lidia Veiga.
1: Hablamos de cultura en Castilla y León porque el fin de semana pasado arrancó el programa de Escenario Patrimonio. Son actuaciones que combinan las artes escénicas con esos enclaves, con esos escenarios tan especiales que tenemos gracias a nuestro patrimonio histórico en la comunidad. Comenzó, como decíamos, el pasado fin de semana y se extiende hasta el 30 de agosto, así que todavía tenemos citas por delante y lo hacemos en las 9 provincias de nuestra comunidad. Lucía Roales, muy buenas tardes.
2: Muy buenas tardes. Es un programa que me gusta especialmente porque, bueno, todo lo cultural me gusta mucho, pero son muchas propuestas muy interesantes de la tierra, que también es importante, y en unos escenarios al aire libre, con ese patrimonio que tenemos en Castilla y León, en unos escenarios maravillosos que sirven para que todos estos artistas muestren sus propuestas a un público de forma gratuita. Esto también es importante porque además todo el mundo nos vamos en verano al pueblo, ¿no? En Castilla y León, y de repente pues tienes un concierto musical, una propuesta teatral para mayores, para pequeños, circo, danza, de todo. Así que como queremos desgranar un poco la programación en profundidad, lo vamos a hacer con el mejor invitado que nos podíamos buscar, que es Miguel Blanco, que es el coordinador artístico de Escenario Patrimonio. Así que vamos a saludarle. Miguel, ¿qué tal? Muy buenas tardes.
3: Hola. Buenas tardes, Lucía, ¿cómo estás?
2: Muy bien. ¿Cómo estáis vosotros? ¿Cómo ha ido ese primer fin de semana de Escenario Patrimonio? Cuéntanos.
3: Pues hombre, el primer fin de semana siempre estamos con la expectativa de que todo salga, con las ganas de arrancar, porque nosotros llevamos meses ya trabajando con este festival y ver que empieza, que se llenan los espectáculos, que las localidades están contentas, que las compañías contentas. Pues hombre, la verdad es que es un subidón que yo creo es el chute de energía que necesitamos después de toda la preparación previa para meternos ya de lleno en lo que son los propios espectáculos. Así que muy contentos, la verdad.
2: Bueno, desde luego que nos alegramos y lo celebramos. Miguel, ¿cómo podríamos definir Escenario Patrimonio para alguien que no lo conozca o no haya visto nunca ninguno de los espectáculos?
3: Pues para mí Escenario Patrimonio yo lo veo como una joyita que tenemos en Castilla y León, sinceramente, porque es un festival que toca todos los palos. Es un festival que lo que pretende es, en primer lugar, pues dar visibilidad al patrimonio que tenemos en Castilla y León, que es único probablemente en toda España, pues que la gente conozca muchas de las localidades más pequeñas, monasterios, plazas de toros, iglesias, castillos, y por otro lado, es la excusa perfecta para acercar a toda la comunidad la increíble calidad de producción cultural que tenemos en Castilla y León, porque de verdad van ya 6 ediciones del festival y cada edición a mí me sirve para reafirmarme en que la calidad artística de Castilla y León es maravillosa.
2: Uh-huh. Vamos a hablar un poco de las propuestas artísticas, porque claro, decimos, van a poder disfrutar los castellanos y leoneses que se acerquen a cualquiera de estas fechas de un sinfín de propuestas, ¿no? Hay teatro, hay música, hay danza, incluso circo, magia. Cuéntanos.
3: Pues sí, es que hay de todo. Realmente tenemos, pretende, y desde un primer momento, desde la consejería, se ha querido hacer un esfuerzo para tocar todos los palos. Uh-huh. Tenemos, como bien dices, teatro, pero teatro de todo tipo, desde teatro dramático, teatro cómico, teatro musical, tenemos danza, tenemos música, tenemos circo, magia, clown, tenemos una colaboración que llevamos ya varias audiciones con la Federación de Bandas de Castilla y León. Uh-huh. O sea, es que realmente hay de todo tipo de propuestas artísticas.
2: Hay de todo y además en todas partes, como decías tú, Miguel, en municipios pequeños, en municipios muy especiales que desde luego merecen una visita si es que no hemos visitado nunca ninguno de estos pueblos que mencionamos. ¿Cómo se eligen los municipios? Porque claro, Castilla y León es tan amplia que tiene que ser complicado.
3: Pues es complicado, no te voy a engañar, es muy complicado. La verdad es que la selección de localidades se hace también trabajando con la Dirección General de Patrimonio y desde allí nos mandan propuestas o nosotros desde la Coordinación Artística enviamos propuestas y se revisan. Cada año vamos viendo, pero desde luego se hace en colaboración para elegir, pues además intentamos siempre, en primer lugar, que haya el mismo número de localidades en todas las provincias. Además, que haya localidades de todo tipo, desde localidades quizá más grandes, como puedan ser Simancas o Tudela de Duero, hasta localidades más pequeñitas. Vamos este año a localidades que censados, en algunos casos hay menos de 100 habitantes, claro. Otra cosa es el verano, claro, que a veces se quintuplica la población. Pero hemos querido eso, llegar a todo tipo de localidades, porque también eso muestra la variedad que tenemos en Castilla y León.
2: Llegar a todo y llegar a todos, porque además es que todos estos espectáculos son gratuitos, Miguel, y claro, a mí me llama la atención este escenario patrimonio todos los años, porque lo piensas y dices, claro, mucha gente se va al pueblo en verano, ¿no? Además, aquí en Castilla y León, que hay muchísima tradición del pueblo, por supuesto, y pues de repente en un pueblo de Sanabria pueden disfrutar el 21 de agosto de la presentación del álbum Enmarañando de Folconcrés, o de repente en Morón de Almazán el 1 de agosto la teoría del casi de Dinamita Teatro, de Dinamia Teatro. Claro, los habitantes que pasen por allí o que estén allí justo ese fin de semana, porque sea su pueblo, porque estén de vacaciones, les coincida o incluso que haya gente que se acerque hasta allí para disfrutar como tal del espectáculo, esto es una oferta que en muchos sitios no tenemos esta oportunidad.
3: Pues es que esa es una de las claves también. Yo cuando hablo con los ayuntamientos en un primer contacto, los ayuntamientos que no nos conocen todavía, yo dejo muy claro que esto no es un ciclo subvencionado de la Junta, como puede haber otro. Uh-huh. que los ayuntamientos eligen, esto es un festival que tiene una coherencia toda la programación, y que lo que se pretende evidentemente es que la gente de la localidad disfrute, eso es, vamos, obvio. Pero también lo que se pretende es que con todas las campañas de difusión, gracias a los medios que nos dais voz, gracias a las redes sociales, pues que alguien que está en Soria el próximo fin de semana, por ejemplo, el sábado 11 de julio, no tiene nada que hacer el sábado y dice, oye, pues ¿por qué no nos vamos a Riaño, que hay allí en un sitio además muy especial, el Corro de Lucha Leonesa? ¿Por qué no nos vamos, pasamos el día por la zona, disfrutamos del espectáculo, dormimos por allí y nos volvemos el domingo? Claro. Eso es lo que también se busca un poco, que sea la excusa,
2: claro,
3: que el espectáculo sea la excusa para conocer nuestra comunidad, o vamos, gente de Cádiz que quiera venir por estos lados.
2: ¿Vale? Claro, desde luego pueden hacer incluso una ruta pasando por diferentes municipios.
3: Claro, claro, eso, hombre, eso sería lo ideal.
2: Y hablábamos de cómo se eligen los municipios y, Miguel, cómo se eligen a las compañías, a cada espectáculo, porque también tiene que ser una ardua tarea.
3: Pues es muy complicado, porque intentamos siempre que haya, en primer lugar, balance de representación de todas las provincias. Uh-huh. Además, que estén representadas

0: de un gran, una gran localidad. Entonces, pues bueno, todo eso hay que tenerlo en cuenta. Yo creo que algún día publicaré cómo es, cómo tengo yo la, la oficina, el calendario, porque madre mía, es digno de ver.
1: Claro, me imagino, desde luego. Miguel, cuéntanos un poco qué tenemos este próximo fin de semana, porque ya hay propuestas, 10 de julio, 11 de julio, 12 de julio.
0: Pues este festival, decías antes, a mí me recuerda al título de la película, este de Todo en Todas Partes al Mismo Tiempo.
1: Sí.
0: Porque los fines de semana, desde el pasado fin de semana,
1: sí, claro,
0: hasta finales de agosto, es un no parar. Mira, este fin de semana que viene tenemos el viernes en San Esteban de Gormaz, en Soria, uh-huh, y junto a la iglesia de San Esteban Protomártir, que es preciosa, uh-huh, tenemos a la banda Ciudad de Burgos. Y a la misma hora, quien le pille por la otra zona, en La Bañeza, en la Plaza Mayor, con el fondo de la iglesia también, tenemos a la banda de música de Tordesillas.
1: Uh-huh.
0: El sábado, en Riaño, que te comentaba antes, sí, en un espacio que a mí este año me ha enamorado, porque también buscamos cada año intentar meter espacios un poco diferentes, que sea patrimonio, pero no lo típico de una iglesia o un monasterio, que también. Pero, por ejemplo, en Riaño nos vamos al Corro de Lucha Leonesa, que tenemos allá
1: precioso.
0: Al artista salmantino. Es una maravilla, ¿verdad? Y tenemos allá al artista salmantino Lemus.
1: Uh-huh.
0: Y el domingo, en La Robla, en la Casa de la Cultura, en el Teatro de la Casa de la Cultura, tenemos un espectáculo de teatro para todos los públicos a las 7:30 y a las 8:30 en Zamora tenemos a No Cantes Victoria, uh-huh, en la plaza de la Iglesia de Corrales del Vino.
1: Fantástico.
0: La única pena es que es imposible ver todo. Esa es la gran pena de este festival, que es literalmente imposible.
1: Claro, desde luego. Hablabas antes del talento de los artistas, ¿no? Del mundo de la cultura en nuestra tierra, Miguel. Hablamos muchas veces del sector artístico y de si pasa por dificultades en mayor o menor medida. ¿Tú en qué punto crees que está el mundo del arte y de la cultura en Castilla y León?
0: Bueno, dificultades yo creo que hay en absolutamente todos los sectores, sí, de la humanidad, me atrevería a decir. Oportunidades yo creo que cada vez, no sé si cada vez hay más, pero yo sí que veo que hay bastantes, más que nada porque cuando yo contacto con las compañías, muchas tienen ya agendas bastante cerradas, lo cual, uh-huh, a mí me da pena cuando una compañía no puede entrar por agenda, pero a la vez me alegra, porque es una muestra de que se está moviendo. Y a nivel de lo que te decía antes, a nivel de calidad, es que yo creo que es envidiable la producción de Castilla y León.
1: Uh-huh. Bueno, pues yo creo que nos ha quedado claro que tenemos una oferta enorme y una oportunidad estupenda durante todo este verano, los fines de semana, para disfrutar de un sinfín de, como decimos, obras, espectáculos en esta sexta edición de Escenario Patrimonio hasta el 30 de agosto. Así que Miguel Blanco, coordinador artístico de este Escenario Patrimonio, muchísimas gracias por habernos atendido, que transcurra todo fenomenal. Y bueno, intentaremos buscar un par de fechas para acercarnos a ver y a disfrutar de estas propuestas.
0: Pues ojalá coincidamos, Lucía. Muchísimas gracias a vosotros.
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A nivel nacional, a Francisco José Delgado, a Paco Jo, con quien tuve la suerte de compartir antena y redacción durante varios años, citar una frase de dos grandes de este medio como Carlos Llamas e Iñaki Gabilondo. Decían aquello de que la antena de la SER, la antena de la radio, no debe ser utilizada para cuestiones personales. Estoy de acuerdo con esta afirmación, pero también creo que hay casos concretos en los que la vida, la realidad, va más allá de este tipo de frases hechas. Les quiero contar a todos ustedes, a todos vosotros, a todos nuestros oyentes, que desde hace unos días, concretamente desde el pasado miércoles, este programa y esta emisora de radio cuenta con una oyente menos, una persona fiel que nunca se perdió un programa, ni de Vive Castilla y León, ni del resto de nuestros compañeros y compañeras de esta casa, porque para ella la radio era su pasión. Realmente, escuchar a su hijo en la radio era su pasión. El pasado 1 de julio, mi mamá falleció como consecuencia de un cáncer, una enfermedad, y muchas veces se dice, ¿no?, una larga enfermedad, un proceso muy duro. Bueno, pues en este caso no ha sido así. Fue todo muy rápido, no hemos tenido todavía tiempo para asimilarlo, para despedirnos realmente de ella, y nos quedamos con el consuelo, si se puede llamar así, de que apenas sufrió, de que fue todo tan rápido que ella no lo pasó mal. Así que nada, mamá, hoy hubieras estado escuchando al otro lado de la radio, y quiero que sepas que te quiero mucho, que te echo mucho de menos, y que no me imagino la vida sin ti, ni yo, ni papá, ni todas las personas que te quieren, porque son muchas, fue muchas, la gente, las personas que se quisieron despedir de ti. Así que nada, seguiremos adelante, seguiré acompañando a nuestros oyentes aquí en Vive Radio, y sé que nos estarás escuchando allá donde estés. Te quiero, mamá, y siento que tenía que dedicarte este espacio, este momento en la sintonía de Vive Radio, porque tú nunca te has perdido un solo programa. Así que va por ti, mamá. Te quiero mucho.

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9: Vamos con la información del tiempo.
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9: Nueva jornada de ola de calor en Castilla y León. Daniel Angulo, buenas tardes.
11: Hola, muy buenas tardes amigos oyentes de Vive Radio y Vive Castilla y León. Seguimos inmersos en esta segunda ola de calor del verano, ayer con valores otra vez muy altos en toda la región, aunque eso sí, hoy el amanecer ha sido algo más fresco. Ayer esas tormentas y chaparrones que se presentaron en diversos puntos con una distribución muy irregular, como suele ser habitual ahora en verano. Y esta mañana lo que hemos visto han sido muchas nubes medias, nos ha cruzado por el oeste, sobre todo por el noroeste, una banda de nubes altas y medias con altocúmulos, y por eso han tenido los cielos nubosos en Zamora, Valladolid. Sin embargo, como digo, tras los chaparrones y tormentas de ayer, bajaron las temperaturas mínimas. Hoy el amanecer ha sido una noche en la que se ha podido dormir mejor. La más alta ha sido en Segovia, 22,6, pero por ejemplo en León, que ayer estuvieron con 20 grados, hoy han tenido una mínima de 15,2. 17,5 en Zamora, que ayer tuvieron 22, 15 en Salamanca, 14,1 en Palencia, una temperatura que se daba a primeras horas de la mañana y que permitía dormir bien, que pudiese, claro, porque luego había que levantarse ya rápidamente para venir a trabajar. 17,2 en Valladolid, 14 también en Burgos han tenido en el centro de la ciudad, 13 en el aeródromo de Villafría, decíamos 22,6 en Segovia, 18 en Ávila y 17,1 en Soria. Bueno, pues una noche un poco más fresca, pero una jornada en la que siguen los valores muy altos. Hoy esperamos que otra vez se alcancen los 38 grados en Valladolid, Zamora, 36 en Palencia, 37 en Burgos y en el resto van a estar pues entre 36 y 37 grados. Con nubes que van a aparecer sobre todo por el norte de León, donde puede haber alguna tormenta, algún chubasco esta tarde, y también por Soria. En el resto, pues en el sur de Segovia alguna nube de desarrollo, en el resto cielos despejados. Mañana, otra jornada de calor, se supone que mañana va a ser la última de esta ola de calor, porque ya el viernes bajarán las temperaturas. Pero mañana volveremos a tener valores incluso algo más altos que hoy, se esperan también 38 grados en Valladolid y Zamora, 36 por el resto, 37 en Burgos, y en el resto entre 36 y 37, como decíamos, con nubes de desarrollo y algunas tormentas por la tarde, por el sur de Palencia, oeste de Valladolid, en la zona del Valle del Duero, y también por Soria, pero serán tormentas muy localizadas y muy dispersas. En el resto, cielos poco nubosos con algunas nubes de desarrollo. Ya el viernes sí que habrá más posibilidad de tormentas, y este día, como decíamos, bajarán las temperaturas. El descenso además será apreciable, dando fin así a la ola de calor, pero no lancemos las campanas al vuelo, porque luego el fin de semana parece que vuelven a repuntar. De ello seguimos hablando en próximos días. Buena tarde, buen día.
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9: Mm. Menos de un minuto para las 3 de la tarde. Se van a quedar en compañía de los servicios informativos de Vive Radio con toda la última hora. Nosotros estaremos de vuelta mañana jueves a partir de las 2 y 10 minutos de la tarde con un nuevo programa de Vive Castilla y León. Pasen buena tarde y sean felices. Hasta mañana. Adiós.

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1: Saludos, ¿qué tal? Muy buenas tardes. Tiempo ya para ampliar la información local y provincial en Vive Radio Palencia, que afronta este miércoles una nueva jornada de intenso calor, aunque con un ligero respiro con respecto a las temperaturas de ayer. La previsión de la EMET sitúa las temperaturas de hoy entre los 18 grados de mínima y los 36 de máximo, un descenso que, sin embargo, no evita que la provincia continúe bajo aviso amarillo por altas temperaturas. En estos momentos tenemos una temperatura de 33 grados en el centro de la capital palentina. 6 niños saharauis pasarán este verano en Palencia gracias al programa Vacaciones en Paz. Durante 2 meses convivirán con familias de acogida de la provincia, alejados de las altas temperaturas de los campamentos de refugiados de Tinduf. Una iniciativa que les permite acceder a revisiones médicas, disfrutar de actividades de ocio y seguir estrechando unos lazos que en muchos casos duran años. Y hoy se ha celebrado en el Ayuntamiento de Palencia el pleno sobre el estado de la ciudad. El equipo de gobierno de Miriam Andrés ha aprovechado para poner en valor los 34,6 millones de euros de inversión movilizados en estos 3 años para la transformación urbana, económica y social de la capital, algo que no convence a los grupos de la oposición, que han cargado duramente contra la gestión del Partido Socialista al frente del ayuntamiento. En esa misma sesión plenaria, el ayuntamiento aprobó además una modificación presupuestaria de 2 millones de euros financiada con cargo al remanente positivo de tesorería. El expediente, que salió adelante con el apoyo del equipo de gobierno y del concejal no adscrito Domiciano Curiel y la abstención del resto de grupos, destina 702.000 euros a los programas de fiestas, 170.000 a la promoción turística ligada al eclipse solar de este 2026, 50.000 euros al impulso empresarial y más de 1 millón de euros al refuerzo de servicios municipales como limpieza, alumbrado, jardines, señalización o tratamiento de residuos. Y la empresa palentina Galletas Gullón se incorporó al Círculo de Empresarios, organización creada en 1977 para promover la libre empresa, el emprendimiento y el crecimiento económico sostenible, con el objetivo de reforzar su presencia en los principales foros económicos y empresariales del país. La empresa galletera, con sede en Aguilar de Campo, enmarca esta adhesión dentro de su estrategia de posicionamiento institucional y de consolidación de su presencia tanto en el ámbito nacional como internacional. Y en el capítulo cultural les contamos que la octava edición del festival Danza en el Camino llegará esta semana a la provincia de Palencia, con 2 citas en la capital y en Villalcázar de Sirga, donde el público podrá disfrutar de 3 espectáculos de danza contemporánea que establecen un diálogo entre el movimiento, el patrimonio y los valores culturales y espirituales del Camino de Santiago. La Plaza de San Francisco de Palencia acogerá mañana a las 9 de la noche la primera de las representaciones, mientras que el viernes 10 de julio será el turno de la Plaza de la Iglesia de Santa María la Blanca de Villalcázar de Sirga, donde las mismas piezas podrán verse a partir de las 7:30 de la tarde. Y en el capítulo de sucesos les contamos que agentes de la Policía Nacional han detenido el pasado 1 de julio a un varón como presunto autor de un delito de tráfico de drogas y otro de pertenencia organizada a organización criminal en el marco de la investigación abierta contra un grupo presuntamente dedicado al tráfico de sustancias estupefacientes en Palencia. El arresto se produjo como continuación de la operación desarrollada el pasado 11 de junio, cuando los agentes llevaron a cabo varias entradas y registros domiciliarios en el grupo Casas del Hogar de la capital palentina, que se saldaron con la detención de varios integrantes del mismo entramado delictivo. Y en ese mismo capítulo, agentes de la Guardia Civil de Palencia identificaron a 4 personas residentes en Francia como presuntas autoras de 2 delitos de estafa cometidos en las localidades palentinas de Venta de Baños y Villa Muriel de Cerrato, mediante la técnica conocida como shoulder surfing, un método que consiste en observar por encima del hombro de la víctima para poder obtener información confidencial. La actuación se enmarca dentro de la operación Cogoventa, desarrollada tras las denuncias presentadas por los afectados, que alertaron de movimientos fraudulentos realizados con sus tarjetas bancarias. Y cerramos hablando de deportes. El Super Agropal Palencia tiene nuevo director de orquesta. Es el español Tony Naspler, base que jugará en el equipo la próxima temporada, mientras que el Palencia Cristo Atlético ha aprobado su presupuesto de 340.000 euros de cara a la temporada 26-27, aunque también a la lamentado pérdidas de más de 40.000 euros en la campaña pasada. Además, el presidente de la entidad, José David Nieto, manifestó su malestar con el consistorio de la capital. El máximo mandatario afirmó que cobran menos ayudas que nunca y que ni siquiera saben qué importe van a recibir. Nos quedamos sin tiempo. Continúa la información en Vive Radio Palencia.
2: Fuegos permanecen activos a esta hora, la mayoría en la provincia de León, que afectan sobre todo a la comarca del Bierzo. Hay dos que preocupan especialmente, ambos en índice de gravedad potencial 1, el del Espinar de Tremor, cuyo fuego se originó ayer por la tarde, y el de Ribota de Sajambre, declarado el pasado 26 de junio. En este último, la Junta rebajó ayer del nivel 2 al 1, después de que el pasado domingo las llamas obligasen a confinar a los vecinos y a cortar el tráfico. En las últimas horas también ha mejorado considerablemente la situación en el incendio de Porqueros. En León, los 60 vecinos confinados en la escuela de Zacos pudieron regresar a sus casas a última hora de ayer martes y la carretera LE5404 fue reabierta al tráfico, igual que la vía férrea. No existe peligro para la población y los trabajos de quema de ensanche y de la maquinaria pesada llevada a cabo en las últimas horas han conseguido cerrar el perímetro. Las carreteras de Castilla y León han vuelto a registrar hoy un accidente mortal, el mismo día en el que se ha celebrado el entierro de las cuatro personas que fallecieron el pasado domingo como consecuencia del siniestro en la A67 en la provincia de Palencia. Esta vez una nueva persona ha muerto en la comunidad en un accidente. Un hombre ha fallecido y otros dos han resultado heridos en un accidente ocurrido en Tórteles de Esgueva, en la provincia de Burgos. En las últimas horas se está produciendo una corriente de reacciones, muchas de ellas contrarias a las palabras pronunciadas ayer por el presidente nacional del Partido Popular, Alberto Núñez Feijóo, que dijo esto sobre el absentismo laboral.
3: Que 1.200.000 personas no acudan a trabajar todos los días es algo que España no se puede permitir. Por tanto, aquí no podemos, aquí debemos, con o sin acuerdo, sentar a la patronal y a los sindicatos y tomar una decisión con el absentismo. Esto es un cáncer que no podemos pagar. ¿Qué pasa? ¿Qué ocurre con un absentismo como este? Pues está fácil, ¿no? Si en los convenios de empresa se pacta que una persona que no va a trabajar cobre lo mismo que cuando va a trabajar, pues, ¿qué quieren que les diga?
2: Ana Fernández de los Muros considera que las afirmaciones del presidente del PP sobre el absentismo laboral son un ataque directo a los derechos de las personas trabajadoras, una alarmante falta de sensibilidad humana y una preocupante distorsión de la realidad que se vive en los centros de trabajo de la comunidad. La dirigente del sindicato recuerda que una baja médica no es absentismo, es un derecho constitucional y un acto médico prescrito por profesionales sanitarios para garantizar la recuperación de una persona. Ana Fernández de los Muros.
4: Comisiones Obreras vuelve a reiterar que las bajas no son absentismo. Un trabajador, una trabajadora enferma y tiene derecho a poder curarse, no tiene por qué ir a trabajar forzada, estando enferma, solo porque se sienta amenazada. Y por supuesto, lo que hay que hacer es mejorar la sanidad pública y limitar las horas extraordinarias. Hay un abuso de horas extraordinarias.
2: El presidente de los Estados Unidos, Donald Trump, ha ordenado cortar el comercio con España.
5: España es una causa perdida. No quiero hacer ningún trato con España nunca más. Por cierto, quiero cortarlo. España es un socio terrible de la OTAN. Ellos no participan, no pagan. No quiero tener nada que ver con España. Cortad los acuerdos con este país. Cortad los acuerdos con España, por favor.
2: Declaraciones del mandatario estadounidense en la cumbre de la OTAN que se celebra en Turquía tras la negativa del gobierno español de aumentar el gasto militar por encima del 2%, lejos del 5% que se exige desde Washington. Desde el gobierno español se traslada un mensaje de tranquilidad. Elma Saiz, portavoz en declaraciones a Televisión Española.
6: Bueno, un mensaje de tranquilidad y de normalidad. Las relaciones con Estados Unidos, culturales, comerciales, económicas, sociales, son magníficas. Y lo estaban comentando ahora los analistas en la mesa. Hay que recordar que Estados Unidos tiene un superávit comercial con España. Hay que recordar que el socio comercial es la Unión Europea. No podemos hablar de singularidad, como bien ha dicho la Comisión Europea, de determinados países. Y además muchas de las relaciones se tejen entre las propias empresas. Así que, bueno, pues son relaciones beneficiarias para ambos países. Así que un mensaje de tranquilidad y de de serenidad.
2: Además, el Ministerio de Asuntos Exteriores ha elevado a 36 el número de españoles fallecidos en Venezuela. Continúa la programación en Vive Radio.

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Hola amiguitos, ¿qué tal? Muy buenas tardes. Una tarde más compartiendo contigo a través de la Sinto de Vive Radio todas las canciones que en este verano estamos compartiendo, disfrutando y además nos hacen sonreír de oreja a oreja. Escuchábamos hace un momento el mítico Giovanni and the Master Mixers o por ejemplo este Bajo tu piel entre Conchita y Hueco. Pero tenemos mucho más, así que si quieres quédate y disfrútalo. Eso sí, cógete la bicicleta. Carlos Vives y Shakira llegan por aquí. Vive lo tuyo, vive tu radio, vive tu tarde con Robin Hood.

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Seguro que muy bien y seguro que estás con ganas de compartirlo con nosotros. 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

0: Las mujeres no lloran, las mujeres facturan. Y bien que Shakira está pasando el talonario, porque madre mía, cómo está la muchacha en todos los sentidos y por supuesto también en lo que más nos importa, musicalmente hablando. Sigue siendo todo un huracán y aquí la tenemos como Vive de la Semana, la canción que precisamente le da banda sonora al Mundial de Fútbol 2026. Dai Dai, Shakira, Vive de la Semana. Disfrútalo.
1: Otra espectacular mañana en el paraíso. Como solemos decir por aquí, mientras haya música, seguiremos bailando.

A ver si quito un poco el aire acondicionado, que madre mía, hoy cómo tenemos la garganta. Pero tenemos muchas más ganas de estar contigo la próxima hora en la cinta de Vive Radio, así que quédate con nosotros, porque tras escuchar a U2 con American Obituary, llega por aquí el gran clásico de todos los veranos, Dragostea Dintei, Ozone. Y enseguida nos encontramos de nuevo tras las señales horarias. Vive lo tuyo, vive tu radio, vive tu tarde con Robin Cutsi.

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0: esta hora la mejor música de siempre y también la mejor música de ahora estará presente con nosotros en la Sinto de Vive Radio. Recuerda, a ti que nos oyes, y por supuesto recuerda que somos la emisora más musical de toda Castilla y León. La Frontera, El Límite, seguidamente junto a Marshmello, El Merengue, otra de las canciones que ha pegado fuerte en los últimos veranos. Vive aquí tu verano, vívelo con nosotros, vive lo tuyo, vive tu radio, vive tu tarde con Robin Cozzi.
1: 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Salud, muchachos. Por esa mujer.

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a lo tonto lleva cerca ya de 5 años en lo más alto de la cúspide musical internacional. Shakira está en lo mejorcito de sí misma y además por méritos propios, porque es una curranta desde sus inicios musicales en la televisión de Colombia, y además también porque el próximo mes de septiembre en Madrid realizará un gran concierto cerrando una gran gira para todo el mundo. Y nosotros la tenemos aquí como Vive de la Semana. Dai Dai, tema inaugural del Mundial 2026 que todavía está entre nuestras manos, y veremos quién llega a la final. Vive de la Semana, disfrútalo.

Así te dejo, me voy a tomar un paracetamol que la garganta me va a estallar en cualquier momento, pero no pasa nada, te prometo que en nada nos volvemos a encontrar aquí de nuevo a través del asiento de Vive Radio. Vive lo tuyo, vive tu radio, vive tu tarde con Robin Cutsi. Nos vemos, chao.

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